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0: 9.0 minutos.
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0: 9:30 minutos en Tamá. 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

12:00 minutos en Tamá. A continuación, himno nacional de la República Bolivariana de Venezuela. Letra de Vicente Salias y música de Juan José Landaeta.

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Pues mira, ¿qué aprendiste? 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Y así se canta en Chabón.

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1: Ok. Directamente de Colombia, con ustedes su servidor, Jason Jiménez y su parcero.

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0: cero minutos.
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0: A continuación, Himno Nacional de la República Bolivariana de Venezuela. 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

Los muy, pero muy buenos días para toda la amable audiencia de Tamá en Serio 103.9. A todas las personas que están por aquí, listas, prestas y dispuestas a escucharnos a través del dial de primer lugar de sintonía, Tamá en Serio, 6 y 12 minutos de la mañana. Estamos a modo fútbol aquí en los estudios de Tamá en Serio, adornadito con los países que van a participar en este gran campeonato. Bueno, aquí estamos,

La dirección de la estación, el señor Manolo Dávila Mogollón. Por acá en la parte técnica, nuestro gran amigo. Ay, Dios mío. Santi Sandoval. Es que queda uno con lo que me dijo, queda uno. Santi Sandoval. Las voces de Ricardo García, este servidor de Dracola, les decimos muy, pero muy buenos días. 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Todas las mañanas a través de Tamá Estéreo 103.9. estaremos generando la buena música. Y ya se pueden conectar con nosotros, arroba Ender Angola, Ender con H en Instagram y en TikTok, arroba Ender Angola, Ender con H. Se pueden comunicar al 0414-711-4763, arroba Ricardo Llano 2, o el 0424-728-2488. Desde ya, saludar a las diferentes líneas de transporte público que están allí prestas y dispuestas para llevar lo mejor del folclore nacional. Iniciamos así con esta bendita oración, oh Espíritu Santo, amor del Padre y del Hijo. Inspírame siempre en lo que debo pensar, en lo que debo decir y cómo debo decirlo, lo que debo callar y lo que debo hacer, para la gloria de Dios y bien de las almas y mi propia santificación. Espíritu Santo, dame agudeza para entender, capacidad para retener, método y facultad para aprender, sutileza para interpretar, gracia y eficacia para hablar. Dame acierto al empezar, dirección al progresar y perfección al acabar. En el nombre poderoso de Jesús de Nazaret, deseamos este día sea cargado de bendición, éxito, prosperidad para todos y cada uno de ustedes. Hoy es martes 9 de junio de este año 2026 y tenemos las 6 y 14 minutos en todo el territorio nacional. Así iniciamos en Las Voces del Llano. La quiero y que el hijo de Santa María de Pire del campo de los Guatacaros, el hijo de Modestia en Guayme y Micasio Armas, este es Reinaldo Armas, el Cardenal Sabanero.

0: 6:21 de la mañana, aquí estamos a través de Tabá Estéreo 103.9, observando las noticias. Perú mantiene extrema expectativa ante el estrecho conteo presidencial. Están juntitos, ¿no? Por escasos. ¿Perdón?
1: ¿Cuatro votaciones se refiere?
0: Sí, señor.
1: En el Perú.
0: Buenos días, licenciado Ricardo García.
1: Muy buenos días para usted y para todos nuestros amigos oyentes. Aquí estamos en los estudios de Tamá Estéreo con el programa La Pose del Llano, un espacio que le llega en nombre de Repuesto J. Vargas, de Agropecuaria La Hacienda, de Charcutería y Producto Lacto La Ye, en nombre de Toyo Ruiz, de Autopari, en nombre de Canderca Candela Hernández, que son trámites de documentos aquí en Venezuela y también en los Estados Unidos.
0: Escuche radio, ¿no? Escuche radio.
1: Ah, bueno.
0: Epa, Ricardo, usted llegó con una noticia que nos puso a temblar, pero menos mal, es pura red social, ¿no?
1: No, ¿ah? ni hablar de eso.
0: Pero
1: hablar
0: gracias a Dios, ¿no?
1: No, eso no hay que mencionarlo.
0: Ok. 6:22 de la mañana, como les dije, llegamos a nombre, bueno, y la pauta publicitaria aquí que nuevamente anunció Ricardo García. Nos pueden seguir a través de Ricardo Llano 2, Ricardo Llano 2 y @ Ender Angola, Ender con H en Instagram y TikTok. Observando por allí la información que nos da Santi Sandoval, está reñida la transmisión para el Mundial, Ricardo.
1: Sí.
0: Y vamos a leer todo lo que está exigiendo la FIFA, que no pueden y no deben transmitir los medios de comunicación, tanto medios de comunicación como aficionados, como redes sociales, como stream. O sea, hay unas condiciones y hay unas multas que oscilan hasta $50,000.
1: Imagínese. Eso es como cerrarle la boca
0: a los
1: medios de comunicación.
0: Sí,
1: o sea, no poder transmitir, no poder mostrar, no poder indicar qué acontece en un mundial tan importante.
0: Algo que se paraliza el mundo prácticamente.
1: Sí, claro. Y entonces cerrarle las puertas a los medios de comunicación, imagínense, a nivel del mundo. Solamente ciertos medios de comunicación que han pagado sus derechos tienen el derecho de transmitir el mundial. Y eso no puede ser, tiene que haber libertad para todos los medios de comunicación. Eso es para mostrar eso, para indicarle a los miles y miles de seguidores de cualquier medio de comunicación de que, bueno, muestren lo que está sucediendo en el mundial.
0: Bueno, tienen que, yo diría que haber condiciones y un poco económicas, un poco pues, para que pueda cada país transmitir, cada estado llegar a una conclusión de que cada estado pueda, lo que van a transmitir, pagar un derecho de transmisión cómodo, barato, para poder llevarle a todo el mundo esto. Ahora ya no se pueden transmitir en locales comerciales, pantallas, no se puede hacer nada. Ya vamos a leer un poquitico parte de esta información que tenemos por acá. Las 6:24 de la mañana, que estamos en Tamá Estéreo 103.9, 0424-728-2488.
1: Sí, así es, vamos con la música en Tamá Estéreo y el programa a Voces de Llano. Son las 6:24, escuchamos a Teo Galíndez, No te rindas, corazón.

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0: Las voces del llano a esta hora de la mañana, en este día, Venezuela, hoy 9 de junio, se celebra el natalicio de José Antonio Ramón Sucre, uno de los más destacados poetas, ensayistas, intelectuales de la historia literaria del país. Nacido en Cumaná, estado Sucre, en el año de 1890. Además, a nivel nacional e internacional, esta fecha se conmemoran otras efemérides relevantes. Día Internacional de los Archivos, creado para promover el resguardo de las memorias históricas, de la importancia de los documentos y archivos de la transparencia pública. Día de la Niñez y el Adolescente en las Américas, establecido por la Organización de Estados Americanos para resaltar los derechos de los demás jóvenes. Son parte de la efemérides que tenemos en Tama Estéreo y el programa Las Voces del Llano.
1: 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Bueno, Ricardo, mira, tenemos la información. La FIFA endureció las restricciones para el Mundial 2026 y prohibió las transmisiones en vivo de partidos por redes sociales, así como la publicación de goles, jugadas o fragmentos de los encuentros sin autorización. Las limitaciones también alcanzan a los aficionados que asistan a los estadios, quienes no podrán grabar acciones del juego ni imágenes de las pantallas gigantes. Además, la gente de bares, restaurantes, hoteles y medios de comunicación, creadores de contenido, deberán contar con licencia específica para transmitir o utilizar material oficial del torneo. Incluso, compartir videos por plataformas como Facebook, TikTok, Instagram, YouTube, Sonos, Google podría constituir una infracción a los derechos de autor. Las sanciones contemplan multas que pueden ir desde miles de dólares por aficionados y medios hasta 10 mil dólares para operadores de stream ilegal, además de bloqueo de contenido, decomiso de equipos y posibles sanciones penales, según la legislación de cada país. Esto es parte de la información. ¿Cuánto pueden pagar multas? Bueno, los aficionados pueden pagar de 1,000 a 10,000 dólares. Los medios de comunicación de 3,000 a 30,000 dólares. El stream ilegal de 100,000 dólares. En algunos países incluso podrían existir sanciones penales por violación de derechos de autor. Restricción para comercios. ¡Ojo! Bares, restaurantes y hoteles no podrán transmitir partidos sin licencia. No podrán proyectar encuentros en áreas comunes para clientes sin autorización. No usar logotipos oficiales de la FIFA o del Mundial con fines comerciales. No vender productos oficiales promocionales sin permiso. No utilizar términos oficiales del torneo para promocionar negocios. La multa podría gestar hasta 50 mil para establecimientos en dólares o 100 mil para operadores de stream ilegal. Restricción para los medios de comunicación. No transmitir partidos en vivo sin licencia oficial. No utilizar imágenes o videos oficiales del Mundial sin autorización. No incrustar videos de los partidos en sitio web sin derechos. Las radios sin licencia no podrán narrar partidos en directo. No distribuir material audiovisual oficial o a otros medios. Sí pueden publicar noticias fotográficas propias, análisis y coberturas editoriales. Restricciones para los aficionados. Los que pagaron la entrada, el boleto más barato, 5 mil dólares y 10 mil por cada entrada. Ellos allá dentro del estadio, no transmitir partidos en vivo por redes sociales. No publicar goles, jugadas, penales o fragmentos de los encuentros. Y no compartir videos largos en partidos en TikTok, Instagram, Facebook o YouTube. No retransmitir partidos por Zoom, Google u otras plataformas. No grabar las pantallas gigantes dentro del estadio. Si se permiten videos cortos del ambiente, festejos y experiencias personales. Ahí tienen.
0: Bueno, definitivamente
1: no hagan nada.

0: Sí, lleven el mundial, cierren las puertas de los estadios y que no haya nadie y haga el partido y no se sabe quién ganó ni quién perdió ni nada. No tiene información del mundial. ¿Y cómo harán para controlar a esa cantidad de gente que va a los estadios? Que cada uno llegue y grabe, por ejemplo, un videito de una jugada.
1: En cada país, yo no sé, yo le estaba conversando eso con Santi, que fue el que me pasó la información. ¿Cómo pueden controlar eso?
0: No sé cómo lo puedan controlar.
1: De verdad que sí.
0: Porque para estar, por ejemplo, 100 aficionados que estén grabando, por ejemplo, una jugada, ¿ah?
1: Un penalti.
0: Y entonces, ¿cómo hacen para decir, mire, usted, entre el público, cómo van a hacer para...
1: Tal vez cuando los transmitan a través de sus redes sociales, porque eso tiene allí, sí, y los agarran, escriben a su correo, puede ser, ¿no?
0: Sí.
1: Buenos días y feliz bendecido martes en Dragolo, por favor, para complacer a la doctora Consuelo Pernilla, sus hijos Luceide y David, su nieta Valeria y Valentina, en La Romera, de parte de Augusto. Gracias, Santi, por esa información, y de verdad que uno se queda es parte del espectáculo, ¿no,
0: sí,
1: Ricardo?
0: Sí, así es.
1: Bueno, 6:39, vámonos con un tema y regresamos acá en Las Voces del Llano, a través de Tama Estéreo 103.9. Soy Gocho y canto joropo. Este es Franger Gómez, ¿no? Al finado Daniel López canta desde el cielo, del hijo del valle. Soy Gocho y canto joropo aquí en Las Voces del Llano.

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1: Estamos en el programa Las Voces del Llano a través de Tama Estéreo. A esta hora es para destacar que la plataforma digital musical Spotify ha declarado a la composición Predestinación como la canción llanera número uno, la más sonada en esta plataforma, que como ustedes saben, Spotify se dedica exclusivamente a promocionar artistas y producciones musicales en todos los géneros y en todos los países. Y este joropo titulado Predestinación, el más sonado hasta el momento, con una inolvidable cifra de más de 12 millones 700.000 reproducciones. Predestinación es una obra original del compositor colombiano Marco Sergio Rodríguez. Tanto en Venezuela como en Colombia ha sido popularizada.

0: dada por el cantor araucano Aries Vigo. Así es de que nos complace muchísimo que este tema pues sea tomado en cuenta. Y entonces la canción llanera número uno de las plataformas digitales es El Joropo Predestinación, interpretado por el cantor llanero colombiano Aries Vigo. Les invito a ustedes a escucharla.
1: Vámonos con música.
2: Ahí está Predestinación, 6:55 de la mañana.

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1: 7:00.
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0: estaba Jorge Guerrero con este guayabo pequeñito. No es un guayabo grande, es un guayabo pequeñito. 7:04 en todo el territorio nacional. Un saludo a esta hora para Rommel Cárdenas. Dice, buenos días, saludos cordiales desde Buenos Aires, Argentina, reportando sintonía desde la ciudad más linda del mundo. Para que me complazca con el tema Ella de Julio Miranda. Muchas bendiciones para ustedes allá en Venezuela.
1: Dice por acá Jesús David Daniel López, ya sonó el Gocho Vivo, saludos cordiales desde Creativa 100.9 en Barinas. Desde Segovia, España, saludos amigos, mi gente en Palo Gordo, Gerson Casanova. Acá estamos en Chile, la mejor sintonía, abrazos, son lo mejor, gracias. Saludos hermano Ender y Ricardo por este programa desde Bogotá. Jesús Colmenares, gracias por estar allí conectado con nosotros a través de nuestro live en TikTok. Ok, estamos en vivo a través de TikTok de Tamé Estéreo 103.9. Saludos, hermano querido, bendecido día. Víctor Bautista, primo del Chicharrón, te envía saludos y bendiciones. Un saludo a Víctor Bautista, el primo del Chicharrón, a Olivo Moreno, a esta hora de la mañana en sintonía de Tamé Estéreo 103.9. Muy buenos días y bendiciones en este día. Saludos de la calle 16, reportando sintonía. ¡Viva Venezuela! La gente de Mundo Vinil, Gamboita, ahí reportando la sintonía. Dice por acá, saludos, estoy de TikTok también en live. Un saludo a Lady de Caro. Dice bendiciones para ambos. Gracias, Lady, por estar ahí en sintonía.
0: ¿Tuve cumpleaños el domingo, fue?
1: Sí, señor.
0: ¿Sí, no?
1: Sí, señor.
0: ¿La celebración dónde fue?
1: En un lugar nocturno privado aquí en la ciudad.
0: Ajá, ¿y usted fue o no fue?
1: Ay, papi. Ah, yo fui el que reservé.
0: Ah, ¿usted fue? Ah, ok, está bien. ¿Te llevó regalo?
1: Pues si pagué la reserva, aparte llevé regalo.
0: Ah, bueno, está bien.
1: Bueno y bendecido día, mi hermano, como siempre, en rumbo a mi trabajo, a laborar en compañía de mis hijos, a sus instituciones, a cumplir con sus obligaciones académicas, full sintonía de las voces del llano, por Tamé Estéreo, un saludo a Jesús, allí que nos reporta también la sintonía a esta hora de la mañana. Dice por acá el mensaje, dice, todos verán tus logros y pocos entenderán tu lucha. Saludo a Nino Daveta, el canario mayor, a esta hora de la mañana conectado con nosotros a través de Tamé Estéreo 103.9 en la voz de llano. Buenos días y bendecido martes para todos ustedes. Los escucho desde La Romera. Gracias a la gente en La Romera que nos reporta la sintonía a través de Tamé Estéreo 103.9. Tamé Estéreo 103.9. Yo los quiero invitar. Los quiero invitar para este viernes 12 de junio en La Fría, donde van a estar una gran parranda en la 32ª Feria Soganor 2026. Allá estará Rosa Mora, estará también Vanessa Sandoval, estará también Eiser Contreras y estará también Leonardo Franco con la agrupación de Sentimiento Llanero de Giovanni Colmenares y todos los muchachos, ya saben, en una gran cabalgata en Rally Llanero y un amanecer llanero este viernes. ¿Dónde? En La Fría. Nos vemos este viernes en La Fría. Allá nos vemos. Bueno, vámonos con música, Ricardo. A través de Tamé Estéreo 103.9, que tenemos por ahí.
0: Vamos a presentar en la continuación de La Voz del Llano, por aquí por Tamé Estéreo, la voz de Julio Miranda, el tema que solicitaron ellas.

0: Esta es Tama Estéreo, son las 7 de la mañana y 16 minutos, 7 de la mañana 16, dice buenos días, saludos cordiales desde Lima, Perú, atentamente José Isabelino Pérez, Anacarí, Chacón Ramírez y Bárbara Isabela Pérez Chacón, en sintonía de las voces del llano, por favor con la canción Ironías de Alejandro Rondón, ya se la vamos a colocar, antes vamos a publicidad.
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2: Es el programa Las Voces del Llano a través de Tamá Estéreo para ustedes que están en nuestra sintonía, en los diferentes mercados, en el transporte público, en el carro particular, en la vereda, en la urbanización, en el barrio, en donde quiera que se encuentren. Gracias por estar en sintonía de Tamá Estéreo.
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0: 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Sí, señores, aquí continuamos cuando son las 7 y 27 minutos de la mañana. Estamos en Serio 103.9. Vámonos con música, Ricardo.
1: Vamos a presentar en la continuación del programa La Voces del Llano esta canción que la solicitaron y con mucho gusto les complacemos. Aquí está la voz de Alejandro Rondón, nos dice Ironías.
2: Alejandro Rondón interpreta Ironía, letra y...

0: 7, 30 minutos en Tamá.
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0: 7:49 de la mañana. Acá estamos desde Chile, con lo mejor en sintonía. Abrazos, son lo mejor. La gente en TikTok, saludos, Ender y Ricardo, por ese programa desde Bogotá. Bendiciones, gracias. Hidalgo Alberto, saludos desde Guarenas, Estado Miranda. Buenos días, toma serio. Saludos desde la distancia a ustedes. Saludos, Gerson Casanova, desde España, reportando sintonía. Buen día, amigo Enter Angora, Héctor Contreras. Saludos a mi mamita Katy Cepeda desde España. Estamos viendo a Tamar luego de 6 años. Buenos días, el Ricardo. Feliz día desde Turmero. Bueno, la gente nos escribe a través de nuestra red social. La gente ahí conectadita con nosotros a esta hora de la mañana a través de Tamar Estéreo 103.9. Dice por acá: buenos días, en sintonía total en el fiscal Huechiqui. La Uyamala, Sinaral, Mesadora, Páramo, El Zumbador. Queremos escuchar Tarde Grises de Julio y Corazón de Concreto. Dice por acá el mensaje que nos llega a través del 0424-728-2488. Estas son las voces del llano, Ricardo.
1: Espacio que les está llegando a esta hora gracias al apoyo, al respaldo que ustedes nos brindan desde sus casas, desde sus vehículos, y que escuchan pues Tamá Estéreo. Vamos a oír música, tenemos allí este tema, esta canción, Jorge Guerrero, el guerrero del folclor, el tema que pidieron, Tardes Grises de Junio.
0: Bueno, 7:50, estamos allí buscando el tema, Tardes Grises de Junio, el guerrero del folclor, por la gente de la Uyamala, el fiscal, a toda esa gente que nos reporta sintonía, a las diferentes líneas de transporte público, a la gente en TikTok, a todos los que nos escuchan. Estos son las voces del llano por Tamá Estéreo 103.9.

0: tarde grises de junio del guerrero del folclore Jorge Fernando, acá en las voces del llano, Ricardo.
1: Sí, uno de los temas más sonados durante este mes de junio, motivado a la letra que tiene esta canción, que es dedicada al señor padre de Jorge Guerrero,
2: guerrero del folclore. Al papá y la mamá.
1: Sí, al papá y a la mamá. Vamos a la parte final del programa, las voces del llano. 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
0: 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las firmas comerciales que estuvieron con nosotros acá en las voces del llano a esta hora de la mañana, todos los días de lunes a viernes de 6 a 8 de la mañana por la número 1, Tamal Serio 103.9, aquí estaremos en las voces del llano, Ricardo.
1: Les hemos acompañado en la parte técnica, estuvo Santi Sandoval en la dirección, Manolo Dávila Bogollón en el micrófono, sus amigos en Derengola, y quien les habla, Ricardo García. Feliz y bendecido día para ustedes, vamos a dejarlos con esta canción, con este tema, lleva como título Euclides Leal, interpreta el tema Ciega Ambición.

0: ahora. 8-0 minutos. 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

Muy pero muy buenos días, bienvenidos, bienvenidas. Qué gusto acompañarlos nuevamente. ¿Cómo están? ¿Cómo amanecen? Feliz martes, martes 9 de junio para todos. Les envío un abrazo grande de parte de nuestro equipo. Manolo Dávila, Santi Sandoval, Marta León y este servidor, Franklin Pineda. Estamos en primera y última. Y así arrancamos el día 8-9 de la mañana. Dos días, 12 horas, 50 minutos para la justa mundialista. Se viene el mundial por Tama Estéreo. Pendiente de todas nuestras publicaciones, en nuestras redes sociales, de todo lo que tenemos preparado para ustedes. Ustedes lo merecen y van a tener toda la información de primera mano. Los primeros en iniciar, los últimos en irnos. Pendientes con eso. Dos días, 12 horas, 49 minutos. Fíjate que falta muy poco ya para la gran inauguración, que será el jueves, 3 de la tarde, hora de Venezuela, México-Sudáfrica. En un partido y un marco excepcional. Estamos emocionados, debo admitirlo. Estamos emocionados porque se viene el Mundial y van a ser unos, ¿qué? 40 días intensos, de mucho trabajo, pero de mucho fútbol, de mucho entretenimiento. Bueno, nos encanta lo que hacemos y esto va a traer mucho de qué hablar, ¿no? Vamos a estar metidos de lleno con el Mundial de Estados Unidos, México y Canadá. Por ahora, bienvenidos, buenos días, agradecerle a Dios como siempre. Dios en control, Dios siempre está ahí y siempre estará ahí para nosotros. Hoy será un buen día, muchachos, claro que va a ser un buen día. Hay que decretarlo, ¿no? Porque Dios camina con nosotros, va paso a paso, en lo que vemos y lo que no vemos. Esto también es importante. Buen día. No estás solo ante cualquier preocupación. Su presencia siempre va adelante, va abriendo caminos y va detrás sosteniéndonos, ¿no? Cuando flaqueamos, Él nos sostiene. Hay que caminar en paz siempre porque Dios nos acompaña. Y Dios no falla, muchachos. Dios no falla. Este 9 de junio, Dios no va a fallar. Nunca ha fallado y no lo hará jamás. Encomiéndese a Dios y verá que el día le va a ir bien en el día. Muy bien. Por cierto, a los que no les ha ido bien son a los conductores, a muchos de ellos que están irresponsablemente conduciendo por la ciudad. Se registró, por ejemplo, un accidente, ¿no? Un choque en un vehículo y una moto estentariva. Un lesionado, un hombre de 60 años, fue atendido por los funcionarios de Protección Civil, pero nuevamente se siguen sumando accidentes a este índice tan lamentable. Dios, por favor, conduzcan con cuidado, muchachos. En serio. Todos los días la misma retahíla. Todos los días la misma retahíla. Pero ¿cómo hace uno? La única manera, por eso vendió el carro, porque ese era otro carro loco. Conduzcan con cuidado, de verdad que eso es lo que está pasando en la ciudad, esa es una realidad. Choques aquí, choques allá, si no es contra un árbol es contra una valla, si no es contra una valla es contra una persona, si no es contra una persona es contra un perro, si no es contra un gato. Dios, por favor, prudencia al volante, muchachos, porque, bueno, yo tolero, palabra cierta, yo tolero que hay un toquecito ahí, ¿no?, entre un carro u otro, porque se me rodó, no sé qué, arranqué antes sin querer, pero es que hay unos choques de imprudencia total que yo no entiendo. No entiendo. 8:13 de la mañana. El semáforo de Las Vegas. La gente pide el semáforo de Las Vegas. ¿Qué otro semáforo por ahí necesita reparación? 0424-768-9115. Buenos días para los cumpleañeros. 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Cumpleañero del 9 de junio. Me levanté con ganas de que un cumpleañero se ahorre lo de la torta y pueda celebrar en familia. 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

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Y buenos días para todos. Buenos días para todos. Fíjate lo que pudimos encontrar ayer, ¿no? En una zona rural, esto en Palmira, se reportó la presencia de un puma. No sé si lo vieron. En una granja agrícola. Esto fue hace unas horas nada más, digo, en la noche de ayer fue reportada la presencia de un puma en una granja avícola, esto en la zona rural de Palmira. Según los dueños, el felino ingresó al lugar y afectó a algunas aves. Pues claro, se dio banquete, ¿no? Esto es una zona boscosa. Afortunadamente no se reportaron personas lesionadas, ni daños tampoco al puma, que fue ahuyentado mediante ruidos por los trabajadores de la granja, pero fue fotografiado. Las autoridades recomiendan no intentar acercarse a este tipo de animales porque peligrosos, y la foto es impresionante. La foto del puma es una maravilla. Y fíjate esto, ¿no? Y vuelve Franklin con el tema. Pero no sé si vieron la noticia de la chica de apenas 19 años que falleció, una estudiante de medicina de la Universidad Lisandro Alvarado. Falleció el fin de semana tras ser impactada violentamente por un motocicleta, por una motocicleta cuyo conductor estaba realizando acrobacias en plena vía pública. Esto en Barquisimeto. Lamentable. Hay mucho tránsito peatonal en esta calle. Y bueno, según los testigos presenciales y los relatos de los familiares, el conductor de una moto ejecutaba maniobras conocidas como motopiruetas. En un momento dado perdió el control, saltó de la unidad y la moto terminó impactando de lleno contra ella, contra la chica. 19 añitos, por Dios. No tuvo tiempo de reaccionar, eso es muy rápido. Y la joven pues sufrió múltiples traumatismos de gravedad. Fue trasladada con urgencia a un centro asistencial. Se desplegaron todos los esfuerzos, pero falleció. La magnitud de las heridas provocó un infarto fulminante que terminó con su vida. Dicen fuentes extraoficiales que el sujeto se encuentra bajo custodia de las autoridades policiales a la espera de las actuaciones legales correspondientes. Pero nada le va a devolver la vida a esta niña de 19 años por otra imprudencia, por hacer motopirueta. ¿Qué es eso? Eso, chico, de motopirueta. Dios tenga la reciba en el cielo y la tenga en su santa gloria a esta niña de 19 años, a sus familiares, mucha fortaleza. Y a este joven, qué irresponsabilidad, que le caiga todo el peso de la ley. Así debe ser. Gracias a Dios no se pudo dar a la fuga, porque esa otra, ¿no? Cometemos un error y la más fácil es darme a la fuga. Entonces, este tipo de cosas hay que comentarlas para que tomemos conciencia. Voy a hacer una motopirueta, no, mejor no, porque me meto en un problema yo, puedo meter un problema a alguien. Quedo tranquilo. Voy a acelerar 200 por hora en la 19 de abril. Mejor me quedo tranquilo, porque Dios no quiera, aparece alguien, cruza y nos metemos en líos todos. Ustedes creerán que no, pero yo pienso así cuando voy conduciendo, mejor me quedo tranquilo, porque yo he estado apurado y he estado con rabia y he estado normal, porque voy tarde, porque llego tarde, no sé, a todos nos pasa, pero me detengo a pensar un segundo y a lo mejor voy más tranquilo y respiro, cuento hasta 10,

pido a Dios o me acuerdo de algo y me relajo, porque las consecuencias son realmente graves, muchachos, realmente graves. 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Con ellos vamos con un tema musical y regresamos antes de las 8:30. 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

8:23 de la mañana. Por ahí está Gabrielín, Gabriel Heredia. Tenemos trabajo hoy en la calle. Como siempre, Tama Estéreo repartida por toda la ciudad. 0424-768-9115. Hoy el cumpleañero del 9 del día de hoy se lleva torta de Quique's Tortas. 0276-356-1841. 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Fíjate lo que me llega. 14 años de edad, un adolescente que perdió la vida en un accidente vial el día de ayer. Terrible. Pero esto hay que hablarlo. Fuerte sí, pero hay que hablarlo. Siguen los accidentes de tránsito. Esto fue a la altura de la entrada del sector 27 de septiembre en El Milagro, a 200 metros de la pasarela. Zona sur del Táchira. Estudiaba en un liceo, vivía en el sector Puente Marrano junto a toda su familia. De manera extraoficial, se dice que ella conducía una moto en la que se trasladaba como parrilleros a otros adolescentes, a otros amigos, cuando por razones que se están investigando impactó con la parte trasera de una unidad de pasajeros que se detuvo en el punto ya mencionado de la carretera nacional. Ella fue la que llevó la peor parte, claro, iba conduciendo, se golpeó la cabeza con la encaba. De inmediato fue trasladada en un vehículo particular y falleció en el Piñal. Una hora y 20 minutos después del accidente, cuando venía a ser trasladada para el Hospital Central de San Cristóbal. Otra vida más que cobra la imprudencia, que además, 14 años, una niña manejando una moto, tú me dirás. Por favor. ¿Qué pasa con los papás? ¿Qué pasa con los representantes de los chamos? ¿Qué es eso de que me voy a graduar de qué, quinto año? ¿O voy a pasar al quinto año, al cuarto año y le voy a regalar una moto a un chamo de 15, 16 años? Bueno, yo no lo comparto, no me parece. No me parece, en serio que no me parece. Paz a su alma, fortaleza para los familiares de esta joven, 14 añitos. Y bueno, los accidentes de tránsito este año, este 2026, han sido terrible, un desastre total. Desastre total. Tomemos conciencia, muchachos. Y las autoridades, que ponernos duros con eso, ¿no? Hay que revisar a todo el mundo, y parar aquí a la derecha y el otro, y aquí de pana, se los digo. Me pararon hace que como, no sé, 2 semanas puede ser, en la Plaza de los Mangos. Y a la derecha me paré, le mostré los papeles. Como tengo todo al día, pues adelante, siga. Fino, perdí 3 minutos. Porque antes me molestaba, ¿por qué me va a molestar? Paren a todo el mundo. Y si hay alguien con cara de chamo, no sé, yo no tengo cara de chamo ya, pero alguien que esté manejando cara de chamo, así tenga 30, párelo y pregunta, ¿cuánto tiene? 30, está bien, bueno, tiene su ave fina. Pero hay mucho chamo por ahí, joven, que por supuesto no quiere chocar, pero anda a sus anchas. No me gusta eso. 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

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Buenas, quiero informar que se están suscitando robos. Buen día, amigo. Esto cerca de Casco de Tariba. También en sectores cercanos, recientemente en un local de la Plaza de la Basílica, a media cuadra de la estación policial, robaron a mano armada poco después de las 8:30 de la noche. De igual forma, cerca de la escuela Rafael Álvarez, hace par de días robaron una moto a un joven que se vio amenazado por 2 sujetos, eso a las 9 de la noche. Todo esto en Tariba. Se le agradece a las autoridades resguardar a sus ciudadanos y brindar apoyo ante estas situaciones. Saludos, gracias por el mensaje. Y es verdad, se están presentando hurtos, robos. 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Buen día, ¿cómo estás? Buenos días para todos. Yo estoy muy bien, gracias a Dios. Esperando la señal perfecta, muchas veces dejamos sueños, decisiones y llamados en pausa esperando sentirnos completamente listos. Esperar el momento perfecto es la excusa principal que te impide avanzar. Descubre por qué esa espera infinita frena tu progreso. El miedo suele disfrazarse de prudencia y termina robándonos oportunidades que Dios siempre pone adelante de nosotros. La fe no siempre elimina la incertidumbre, pero sí nos enseña a avanzar aún con ella. Porque los pasos más importantes casi nunca comienzan con seguridad total, sino con confianza en Dios. Bello mensaje que nos comparten y yo decido regalárselos a todos ustedes. ¡Buen día! ¿Cómo está? Saludos, buena radio, Tamás, gracias. Otra cumpleañera de la familia, saludar a Adriana Isabelita Miranda Contreras. 11 años hoy de parte de su abuelo Lirio Contreras. Que Dios la bendiga y Dios proteja a Isabelita, así le decimos. Buen día, felicidades. Vamos a anotar a Isabelita para que se lleve una torta de Quique's Tortas. Hoy los cumpleañeros del 9 de junio se llevan torta en la calle 16, Abejal de Palmira, Otariba. 356-1841 o 0424-768-9115. Saludos a la gente de Pollos La Guayana, un abrazo. En sintonía, qué bien, me alegra mucho. Bien, avanzamos con buena música, queridos, y ya regresamos con más. No se despeguen. Arroba Primera y Última FM, arroba Soy Marta León y arroba el Franklin Pineda. Todo eso en Instagram para que nos sigan y lo seguimos de vuelta. Ya venimos.

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10 minutos nos separan de las 9 de la mañana, ya cerca de la segunda hora del programa. Fíjate cómo pasa el tiempo tan rápido, ¿no? Gracias a Dios hoy está despejado el día, esperemos que no llueva, esperemos que todo esté tranquilo para que puedan trasladarse, para que se eviten inconvenientes en la carretera, en las calles, en las avenidas. Porque eso también es un factor, ¿no? De pronto está lloviendo, el motorizado va más rápido para no mojarse tanto y termina ocurriendo algo. Pero bueno, gracias a Dios todo bien. Recuerden, cumpleañero del día se lleva torta de Quique's Tortas. De hoy, 9 de junio. Cumpleañero de hoy, 0424-768-9115. Mañana se va al mercado. Los beneficiados deben estar pendientes. Los que han llamado a participar y a postularse, mañana pendientes porque daremos a la familia beneficiada y ella tiene que estar pendiente y comunicarse con nosotros para coordinar la entrega. 0424-768-9115. 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Buen día, quiero participar por la torta. Mi primo está cumpliendo años. ¿Cuál es el nombre de tu primo? Buen día, un abrazo, saludos, gracias por estar en sintonía. Torta de Quique's Tortas hoy para el cumpleañero del 9 de junio. No hay otro. Buen día, saludos, ¿cómo estás? La decoración del mundial quedó bonita. Gracias. Buen día, la publiqué en mi cuenta de Instagram, @FranklinPineda. Ya en la emisora estamos metidos de lleno con la fiebre mundialista. Buen día, ¿cómo estás? Venezuela no va al mundial. Eso lo dicen por Marta, imagino. Que siempre nos recuerda. De menos, sí, en efecto. No vamos al mundial. 0424-768-9115, Umoto San Cristóbal. 10% de descuento para los papás. 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

0: 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Me están llamando, no me pueden llamar, porfa. Fíjate lo que ocurrió con el accidente de tránsito, perdón, que tengo eso aquí en la cabeza, ¿no? Los dos pilotos que fallecieron en el accidente aéreo en República Dominicana. Se conoció que este avión iba rumbo a buscar al manager de Navegantes del Magallanes, al manager, a su familia, este accidente que hubo aéreo de los dos pilotos, iban a buscar al manager de Navegantes del Magallanes. Y él sacó luego un comunicado que está muy triste por los pilotos, pero parecido, si los hubiese buscado, de pronto toda su familia hubiese perdido la vida y él estaba muy consternado por esto, dolido, pero dice además en el comunicado que tiene una sensación medio extraña, ¿no? Feliz porque su familia está a salvo, pero triste por los pilotos que iban a buscarlo a él. Entonces, fíjate eso, ¿no? Lamentable noticia y... pero iban a buscar al manager de Navegantes de Nueva Gallanes, que había hecho una temporada fantástica este torneo que terminó. Buen día, Franklin. 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Saludos, Judith Contreras. Un abrazo. Buen día. ¿Cómo estás? Saludos, Judith. ¿Desde dónde nos escuchas? 0424-768-9115. 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Me encanta esto, ¿no? Venezuela fue nominada como destino culinario líder en Sudamérica. Venezuela fue nominada como principal destino culinario en Sudamérica. En los World Travel Award 2026, estos reconocimientos son de los más importantes en la industria turística mundial. Ya hemos hablado de El Salto del Ángel, que formó parte también de las nominaciones. También hablamos de La Laguna, que eso fue hace par de días que la nominaron también, y ahora la postulación reconoce la riqueza gastronómica de nuestro país. Está caracterizada por la diversidad de sabores, por tradiciones, por nuestras regiones y los productos muy autóctonos que siempre forman parte de nuestra identidad venezolana. Venezuela también forma parte como destino verde y cuenta con postulaciones para Margarita, para Salto del Ángel, en otras categorías, como se los venía comentando, pero ahora es nominada como destino culinario líder en Sudamérica. ¡Qué maravilla! Me gusta, me alegra. Nuestras comidas deliciosas, cómo no. Ojalá que podamos llevarnos, uno de estos premios, ¿no? Estas denominaciones. Bien posicionados estamos con El Salto del Ángel, creería yo, y bien posicionados estamos también con esta nominación como destino culinario líder de Sudamérica, porque no lo decimos nosotros. El mundo entero sabe que nuestra comida, nuestra gastronomía es espectacular. ¿Quién me llama? ¿Alguien que me está llamando? Escríbame, porfa, por WhatsApp o por mensaje de texto 0424-768-9115 o mejor 356-1841. Ahí los atendemos sin ningún tipo de problema. 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Buen día, ¿cómo estás?
1: Buen día, licenciado Franklin.
0: Amigo, cuénteme, ¿en qué puedo ayudarlo?
1: Soy el señor Alirio Contreras, de la CISA.
0: ¿Cómo está todo?
1: Gracias por tu buen programa.
0: Gracias a usted por escuchar.
1: Muchas bendiciones. para todos ustedes y para la licenciada Marta León, todos.
0: Muy amable, muy amable. ¿Lo puedo ayudar en algo, amigo?
1: Pues gracias por la... Me dijo que la torta de Isabelita, también con la cumpleaños de mi nieta.
0: Ah, está participando, sí, porque hay más cumpleañeros. Veremos si ella se puede llevar la tortica hoy. Okay. ¿Qué edad cumple?
1: La niña cumple 11.
0: 11 añitos. Bueno, pendiente como siempre, Lili, del programa. Y al finalizar sabemos si se lo lleva ella o si se lo lleva otra persona. ¿Está bien?
1: Fueron 5 cumpleañeros seguidos.
0: Epa, sí, ¿no?
1: Mucha
0: celebración en su casa.
1: Yo cumplí el 2 y mi hija que falleció el 4, mi hija el 5, 15 años, mi nieta Adriana el 6 y hoy Isabelita.
0: Qué bueno. Bueno, Alirio, gracias por llamar. Gracias. Ya está su niña anotada. Esperemos a ver si al final del programa se lleva la torta, ¿ok? Un abrazo, buen día. 356-1841, cumpleañero del 9 de junio. Cumpleañero del 9 se puede llevar torta de Quiques Tortas, así como lo hizo el señor Alirio. 356-1841, full sintonía desde Santana. Saludos a la gente en Santana. Siempre escuchando Tama Estéreo, la número uno. 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Bien, escuchamos la hora y regresamos. Entramos en la segunda hora de programa a través de Tama Estéreo 103.9, la número uno.
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0: 9:07 de la mañana. Interrumpimos el espacio para conversar con nuestro compañero César Alviares, que está desde Madeco, todo para construir Madeco la Concordia. ¿Qué nos trae Madeco para este día? César, adelante, buen día.
1: Buenos días, Franklin. 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

Franklin Sandoval, allí en nuestro estudio, por supuesto con Franklin Pineda y la siempre bella, la que equilibra todo aquí definitivamente en cuanto a belleza se refiere, Marta León. Así que estaremos atentos más adelante, un nuevo contacto con este servidor César Alviar Estojo, dos bajo la dirección de Manolo Dávila Mogollón. Más adelante entonces un nuevo contacto, Franklin, contigo y por supuesto llevando toda la emoción desde Madeco, todo para construir.

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0: 9:20 de la mañana. Seguimos aquí en el programa en primera y última. 0424-768-9115. 356-1841. Para que se comuniquen con nosotros. 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Buen día, mi querida Marta Beatriz. ¿Cómo está? Feliz martes. Bienvenida.
1: Muy buenos días, mi querido Franklin Rodolfo. Muy, muy feliz y contenta de estar nuevamente con ustedes como todos los días. Veníamos escuchando excelentes recomendaciones y sobre todo, pues hoy martes 9 de junio de este año que definitivamente está volando y que ya estamos todos con fiebre del mundial. Que sin duda alguna, pues, es lo que, digamos, acapara nuestra mente en este momento. Mira, quiero iniciar como todos los días mi intervención en el programa, dando ese mensajito, sobre todo, que lo hago de forma, sin tener ningún tipo de preparación. Simplemente le pido a Dios que ponga en mi boca las palabras y el mensaje que pueda haber yo aquí, que de alguna manera les llegue a todos nuestros oyentes. Hoy es el día 160... de 365 de este 2026. Dice: hay batallas que no te corresponden pelear. Aprende a guardar silencio frente a las provocaciones y cuida tu energía interior. Camina con rectitud, mantén tu fe intacta y deja que Dios sea quien se encargue de poner las cosas en su lugar. Tu paz no tiene precio.
0: Amén.
1: Bueno, ese es el mensajito del día de hoy. Vamos a repostearle de una vez por acá las historias. Es verdad, la paz no tiene precio y muchas veces, lo venimos diciendo prácticamente todos los días en el programa, hay cosas que simplemente, pues bueno, no podemos controlar y preferimos dejar en manos de Dios que todo sea de la mejor manera, que todo salga como Él quiere y nosotros tratando de ser buenas personas, de cuidar nuestra mente, de cuidar nuestro cuerpo y de cuidar nuestro espíritu. Sea cual sea la situación por la que estés pasando, de preocupación, de dinero, de decisiones personales, de decisiones profesionales, calma, en tu trabajo, en tu casa, calma, que calma. Todo, lo único permanente y seguro en la vida es que todo pasa.
0: Calma, pequeño.
1: Así que
0: todo, bueno, se va a mejorar. Saludos para David Alejandro Sandoval.
1: Ajá.
0: Está en sintonía, dice, saludar a la señora.
1: ¡Ah! Marta. David Alejandro Sandoval.
0: Que siempre quiere tomarse fotos contigo.
1: Ay, gracias.
0: Que la señora Marta es muy buena en su trabajo, dice.
1: Gracias, David Alejandro.
0: David Alejandro
1: Sandoval.
0: ¿Cómo anda?
1: Mi querido David, le mando un beso y un abrazo enorme.
0: Que no dejamos dormir, son las 9:25 de la
1: mañana. Bueno, chicos, a pararse, David, por favor.
0: Despierta de las 6, ¿qué es eso, David? ¿Cómo que no dejamos dormir 9:25? ¿Tus clientes qué van a pensar?
1: David, por favor. Bueno, David es un gran amigo de los medios.
0: Sí, sí, buen amigo.
1: Un excelente productor. Vamos a ver qué se viene con David en los próximos meses.
0: Véngase, David, ¿qué hay?
1: Mira,
0: estamos listos para ganar dinero.
1: David dice que tú eres su locutor favorito.
0: Gracias, David. Este es mi productor favorito.
1: ¿Viste? 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
0: Que haya paz.
1: Que haya paz y sobre todo que se vea lindo, que se vea espectacular. 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
1: Están en busca del láser diodo.
0: Sí, claro.
1: Exactamente. 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
1: Ay, eso mal.
0: Qué nervios.
1: Sí, bueno, aquí el estudio ya está súper hermoso, si nos pueden ver en TikTok, en vivo.
0: Fíjate dónde, ¿qué bandera tienes arriba?
1: Colombia,
0: hermano, en Colombia.
1: Tierra que... Ay, por cierto, ¿qué? Yo sé que debe ser seguidor de nosotros. Ayer me estaba preguntando una persona, me dicen, bueno, me estaba preguntando una persona, bueno, ¿y quién fue el que te dijo que no le podías ir a Colombia?
0: Ah, sí.
1: Bueno, no, o sea, un seguidor, bueno, escucha el programa.
0: Sí, sí.
1: Yo le voy a ir a Colombia y nadie puede decir si soy más o menos venezolana, porque yo soy venezolana 100%, pero amo Colombia, tengo raíces colombianas, me encanta Colombia. Le voy a Colombia. ¿Y cuál es el problemilla?
0: Puse una historia hace rato, a ver, mostrando las banderas de Tamá.
1: No puedo repostear de primera y última, no sé qué pasa.
0: Vamos a revisar eso, algo pasa. Yo tampoco puedo repostear. De nuestro propio programa podemos repostear, imagínate tú.
1: Una cosita.
0: Bueno, y pregunto, puse una caja ahí de preguntas en mi cuenta, @alfrankinpineda. ¿Cuál creen que va a ser la selección que va a ganar el mundial? Y alguien me responde, al mejor, y unas manitos así. ¿Cuál es el mejor?
1: Me encanta la vibra de Portugal.
0: A mí también, sí, mucha aura.
1: Y mira que Vitinha, uh-huh, dijo que este equipo de Portugal, sí señor, que este equipo del mundial, o sea, que este equipo de Portugal estaba demasiado enfocado primero en darle una alegría al país, que siempre lo han intentado y bueno, se han quedado en el camino, y aparte que tienen una deuda moral con el rey,
0: con Cristiano,
1: con CR7.
0: Veremos qué pasa este mundial. A ver, es que son muchas selecciones,
1: es muy emotivo, sí, porque es el primer mundial de muy bueno, de Lamine Yamal, de muchos futuros,
0: de otros, ¿no?
1: Exacto.
0: Ojalá que les vaya bien a Neymar, a Messi, a Cristiano, que les vaya bien.
1: Y el último de Neymar, de hecho

0: Neymar hizo una public no, en una página hicieron una publicación donde colocan las fotografías de Neymar desde que fue su primer mundial hasta este de ¿cómo se dice? México, Estados Unidos, Canadá, 2026. Y él escribió en ese comentario de su cuenta personal y dice: "El último baile".
1: El último baile. La resonancia, la última que le hicieron a Neymar, cortesía del doctor Kevin Corso, traumatólogo del Centro Clínico, dice que está evolucionando bien y que espera que se reintegre a los entrenamientos pronto. Ojalá que sea así, porque Brasil lo necesita, y si lo llevó y dejó por fuera algún jugador que está en activo, para Ancelotti sería controversial eso. Llevó a Neymar y no va a poder jugar. Es que ese es el tema allí, pero esperemos a ver cómo avanza todo. 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En Instagram, ¿ustedes quién creen que va a ganar el mundial? Repito, alguien me dijo el mejor, pero ¿cuál es el mejor para ti? ¿Cuál es el mejor? 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Bueno,
0: mira.
1: Saludos, Miguelito, Miguel Álvarez. ¿Qué tienes por ahí, mi pequeña?
0: Santi, ¿cuáles tus equipos del mundial?
1: Colombia-Portugal.
0: Somos 2-1. Tienes que unirte, amigo, ¿qué te puedo decir?
1: No, paso y gano, ¿no? La verdad, le dejo. No.
0: O sea, tú estás como el seguidor.
1: Tiene permiso de irse a la frontera.
0: Ay, me encanta eso. ¿Sabes que hubo una polémica con James?
1: Ya eso se arregló, ¿no?
0: Sí, con la hija del actual presidente de Colombia. Uh-huh. Y James dice que no escuchó.
1: Le dice: "Hábleme más duro para la próxima". ¿Sabes que la gente ha dicho que el mensaje está redactado como con inteligencia artificial?
0: Posiblemente.
1: Que parece medio robótica la cosa. Claro, yo entiendo una cosa. Y ahí...
0: Pero ya va, yo te voy a decir algo. Vamos a ver.
1: ¿Qué pasa? ¿Punto para James por qué?
0: Yo punto para James, claro que sí, desde todo, porque el hecho de que, bueno, que seas hija de una persona no te da, sí. no te da la obligación de tomarte una foto si no quieres, porque ya va, no es un fanático normal, una persona de calle, normal, o una persona del común, pues, por decirlo de esa manera, pero es que la hija de una persona muy polémica,
1: sí, claro.
0: Entonces... O sea, ellos cuidan mucho eso.
1: Pero luego James
0: lo hizo muy
1: claro, porque a ver, no puedes dividir el país más de lo que ya está dividido, ¿me entienden?
0: Bueno, ni tanto, pero sí es verdad, o sea, tuvo una solución salomónica.
1: No, tiene que ser, yo
0: obvio,
1: creo que
0: claro. Claro, muy inteligente. Muy inteligente, James, muy inteligente.
1: Porque había una controversia grandísima por esto, porque hay mucha gente que de pronto vio mal la acción.
0: Pues
1: entonces, yo creo que está bien. Fíjate, antes de un mundial ponerse uno con esas también es complicado, ¿no?
0: Sí, pero yo me pongo en el lugar de James y es más la gente que podía tomarlo mal que bien. Lamentablemente sí,
1: claro,
0: es así.
1: Claro,
0: pero
1: claro.
0: Fíjate que todos los jugadores, había una cantidad de memes que yo me pude reír, sí, porque decía, es como si fueran la cara de ellos ahí, cara de pocos amigos. Pero bueno, es parte de todo lo del mundial. El tema de la llegada de Curazao fue espectacular.
1: Brutal, eso te iba a decir. El bus, no sé si tiene aura.
0: Bellísimo. Ajá. Ellos llegaron con su mood.
1: Lástima, terrible lo de Irán. Tiene que quedarse en México. Tiene que viajar a Estados Unidos para jugar y regresar. Controles, controles.

0: Un árbitro chileno, me sorprendió también.
1: ¿Sabes qué? Vamos a tener una sorpresita muy especial. Quiero agradecerle al profesor Jesús Valenzuela, porque va a ser uno de nuestros representantes y vamos a estar... el día jueves vamos a tener un programa muy especial porque vamos a tener invitados de lujo para hablar un poquito de este mundial, personas que son venezolanos, sí, que han estado, y también un argentino que estuvo en Venezuela, para hablar un poquito acerca de la perspectiva. Lamentablemente, pues nosotros no hemos podido vivir esa emoción de que nuestro país, que nuestro himno nacional, que nuestra bandera, gracias al Bocha Batista, y no pienso discutirlo con nadie, no sé qué día lo superaré, pero es que me da mucha rabia.
0: Porque tú ves a Curazao como llegó, con una guagua humilde propia de su tradicional de su país. Curazao pudo, ¿por qué Venezuela no pudo? Por ejemplo, ¿no? Sin menospreciar a nadie.
1: Por el Bocha.
0: Dije ayer, mantengo, somos más malos que ellos, porque si ellos fueron a mundial, nosotros no somos más malos, entonces...
1: Por allí me decía, ayer cuando esta persona escribió de que ¿por qué le vas a Colombia? Que el que le vaya a Colombia entonces no es venezolano. Y me dijeron, la típica respuesta de la gente que no le gusta asumir sus responsabilidades. Sí. Entonces no jugaríamos con ningún país de los cuales estuvimos, o no, no le podríamos ir a ningún país de los cuales nos tocó.
0: El que le vaya a Colombia es un huevo podrido, decían en el colegio.
1: Y somos muy, muy, muy hermanos y somos muy... Pero bueno, cada quien es libre y a mí sí me va a gustar ponerme una franela de otro país, porque ¿qué voy a hacer? O sea, esto hay que vivirlo cada 4 años. ¿Cuántas personas hace 4 años vivieron el mundial y no pueden vivirlo ahorita?
0: No, yo voy a disfrutarme el mundial, pero...
1: Yo también me lo quiero disfrutar.
0: En serio, yo el jueves ya...
1: Igual vamos a tener todos un guayabito allí, un guayabo, un despecho medio extraño.
0: El jueves México-Sudáfrica y luego Corea del Sur-República Checa. Vamos a ver esos partidos.
1: ¿Solamente son esos dos partidos?
0: Sí, para el jueves solo esos dos, pero luego el viernes tenemos Canadá-Bosnia y Estados Unidos-Paraguay, partidazo este 9.
1: Voy a Paraguay.
0: Voy a Paraguay también. Y el sábado ya hay 4 partidos, Qatar-Suiza, Brasil-Marruecos, Haití-Escocia, Australia-Turquía y así, 104 partidos.
1: Me encanta,
0: avanzamos, buena música.
1: Fútbol.
0: Ya venimos con más, @soymartaleon, @primera y última FM y @FranklinPineda.

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1: 9:41 minutos de la mañana, estamos en primera y última por Tamá Estéreo hoy martes 9 de junio, contando los días para el mundial, y estamos también en comunicación con nuestro compañero César Alviares, que está desde Madeco, La Concordia. Hola, César, adelante.
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0: 0 minutos.
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0: 10:20 de la mañana, seguimos en el programa, en primera y última, por Tama Estéreo, arroba soy Marta León, arroba primera y última FM, arroba el Franklin Pineda, Umoto San Cristóbal, un servicio rápido, seguro, confiable, para que usted pueda llevar, trasladar, moverse por toda la ciudad, además 10% de descuento por el mes del padre. 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Mi querida Marta, ya tenemos a nuestros amigos de Top 360 Group.
1: Te ven. Sí. El día de la rueda de prensa fui así, luego no pude estar hasta el final.
0: Yo te vi.
1: Sofi, tenía que buscar a Sofi, resulta que es la primera que ya me dijo, mamá, me quitó mi kit de neón. Y yo digo, yo digo, bueno, los niños también lo, claro que sí, entonces nos vamos a escribir, mira. Top 360 Group, de verdad que estamos muy felices de que estos eventos se den en la ciudad de San Cristóbal, porque se viene, me gusta porque mira, se combina innovación, sí, se combina deporte, se combina salud, porque es salud, y pues algo totalmente inédito, este 27 de junio en el velódromo JJ Mora, después de la carrera aparte también tenemos una sorpresa. Y bueno, tenemos una invitada muy, pero muy especial, quien tuvo esa idea, exacto, y dijo, bueno, vamos a llevarle a San Cristóbal
0: algo diferente,
1: sí, bonito, fresco. Tú ya tienes tu, yo estoy buscando mis boticas running,
2: mira lo que les traje.
0: Yo tengo que,
2: me necesito
0: mi boquita, mi...
2: mira lo que les traje.
1: No, ay, me encanta, bueno, me encanta. Ay, gracias, qué maravilla.
0: Ah, bienvenida, ¿cómo estás?
2: Hola, buenos días, gracias por tan bonita presentación y gracias también por habernos acompañado en nuestra rueda de medios. Tenía muchas ganas de estar aquí con ustedes.
1: Sí, sí, yo sé.
2: Son muy famosos en la ciudad.
1: Ay, Dios mío. Gracias por lo que nos toca. Y de verdad que, mira, tienen un grupo muy bonito. Sí. Gracias a Guillermo Delgado, le quiero agradecer públicamente porque desde un principio nos dijo, van a estar, claro que vamos a estar, no hemos quizás podido coincidir allí en ciertas
0: ahí
1: cosas.
0: Estaremos.
1: Pero me encanta todo, desde lo que vivimos en la rueda de prensa, los medios de comunicación, es como algo familiar,
0: sí, estamos bonito, porque
1: podemos llevar niños,
2: bien,
1: ¿verdad?
2: Bueno, mira, empecemos por el principio, como dirían. Este evento viene a San Cristóbal con mi productora Top 360 Group, que llega al Táchira para definitivamente quedarse. Yo nací aquí en esta ciudad, soy de San Cristóbal y bueno, conozco muy bien el patio donde nosotros estamos promocionando este evento. Este 27 de junio, saliendo del velódromo JJ Mora, los corredores de San Cristóbal van a vivir una experiencia que no es solo correr. Vamos a finalizar con un evento bien bonito, un evento bien organizado. Y como dices tú, bueno, sí, Guillermo esta vez es parte de mi staff, es parte de mi equipo, pero el equipo de Top 360 es un equipo top. Tenemos las marcas más consolidadas que tienen años aquí trabajando en la ciudad, en la parte de eventos. Está Michael Moreno Eventos, está Orbital Space.
0: Qué bien.
2: Tenemos a Chamos Recreaciones. Y bueno,
0: mi
2: tenemos
0: primo Javier. Un abrazo para mi primo de Chamos Recreaciones.
2: No, espectacular el trabajo que hace Javier. Sí. Y bueno, tenemos un grupo bastante emocionado de parte de nosotros, que somos los organizadores, que está totalmente al 200% comprometido de darle a San Cristóbal un evento como lo que San Cristóbal merece. Nosotros estamos afinando de hace más de mes y medio detalles de lo que va a ser esta carrera y sí, hemos tenido una respuesta muy bonita de todo el público de San Cristóbal. Los grupos runners se han inscrito masivamente y bueno, vengo con muy buenas noticias.
1: Ay, qué
2: ya, bueno, yo he mandado a los muchachos, Guillermo me dice, por favor, ya necesito contar lo que va a pasar. Y yo, bueno, ya esta semana tenemos ya confirmado por la por el grupo de pasajes, tenemos dos pasajes para Margarita, ida y vuelta. Ay, dentro de los premios.
0: Me gusta.
2: La agencia de viajes 0276 ya nos confirmó que sí, que tenemos los pasajes para los ganadores del sorteo. Vamos a sortear estos premios con el dorsal de cada competidor. También tenemos noches en Glamping 360, que también es muy interesante. Y la próxima semana, ya cuando hagamos el cierre de todos los inscritos, les voy a comentar cuál es el super premio metálico para los participantes.
0: Ah, ¿te puedo decir? Aquí tenemos una disyuntiva todos los días desde que sabemos que el mundial va a existir, Marta y yo. ¿Por qué? Marta va por Colombia, yo voy por Portugal. Y el 27...
1: No, yo también voy por Portugal, pero lo primero voy por Colombia, Portugal y Brasil.
0: El 27, el día de la carrera, juega Portugal y Colombia. ¿Cómo vamos a hacer ese día tú y yo, mi querida Marta?
2: Muy sencillo, pues se viene conmigo, porque ¿qué pasa? Todo el equipo comprometido y también muchos, obviamente, son atletas, me dicen, bueno, ay, nosotros también queremos ver el partido. Yo, bueno, yo se los tengo todos, como dice Michael Moreno Ventos, pidan por esa boca que Top 360 se los va a hacer los sueños realidad, y ese día vamos a tener una pantalla gigante para poder disfrutar en todo el espacio del estacionamiento del velódromo JJ Mora, aparte de la feria de comida, tenemos cámaras 360 para todos los corredores, tenemos un bar 5K, tenemos el bar Metacar, tenemos el cubo blanco donde los niños mayores de 12 años van a vivir la experiencia de Star Wars, se van a transportar. Tenemos un laberinto neón, tenemos un muro vertical Black Experience que va a estar espectacular, y aparte de eso, pues también vamos a compartir en la feria de comida con una pantalla gigante el partido, famoso partido Colombia-Portugal.
1: No, de verdad que
2: no hay excusa.
1: Es que no hay excusa. Primero, para hacer algo totalmente bonito, genuino, diferente. Te digo que es verdad. Por ejemplo, le dije a Sofi cuando me veo, porque ese es mi termo del, que por cierto, gracias por esos detalles súper lindos. Sí. Allí tengo, lo tengo en el carro con mi proteína. Después que entrene, me dijo
0: Sofi. Me vandalizaron mi kit. Yo quiero esto.
1: A mí también. Entonces yo digo, ay, qué chévere. Entonces ya me puse de acuerdo con mi querida Karen, porque lo vamos a hacer. Vamos a colocar unas cositas en la cara.
2: No, no hace falta. Yo se los tengo allá también, porque ya cerramos. Tenemos una estación de caritas neón que va a ser espectacular. La cerré la semana pasada con una empresa aquí también del Táchira que hace diseños espectaculares. ¿Qué es lo que pasa? Tenemos el túnel que estuvo en Azogata, ¿verdad? No voy a decir la marca, bueno, ya todo el mundo sabe el túnel que estuvo allí en Azogata. Nosotros lo vamos a tener también en el estacionamiento del velódromo, pero antes de entrar al túnel para tener la experiencia de la gran fiesta electrónica, que es el cierre, les vamos a pintar las caras para las personas que quieran, de colores neón, con glitter, y también allí les vamos a entregar, con un patrocinante muy querido de una óptica, los lentes también, los lentes para la experiencia. Les tengo otra noticia. Ayer estuve en una reunión con el señor José Mariano Agueroles, presidente del Banco Sofitasa.
0: Sí, mi banco Sofitasa.
2: Lo adoro. Ese es el banco de los tachirenses. Ese es el padrino mágico de todos nosotros. Y bueno, gracias a Dios. Bueno, ayer estuvimos compartiendo un rato muy bonito en la mañana de ayer. Y nos confirmó, ya lo tiene en su agenda. Él va a ser el que va a dar la partida de esta carrera.
0: Buenísimo.
2: Aparte de eso, ya la semana pasada, nuestra embajadora Nubia Cárdenas, ella va a estar en un video muy emotivo también en la salida. Bueno, ya les estoy adelantando muchas de las sorpresas que vamos a tener allá ese día, pero tengo muy buenas noticias, pero también vengo con una, bueno, tenemos una no es preocupación, pero los cupos. Nosotros teníamos una fecha de cierre, ¿verdad?, que era el 19 de junio para el cierre de la venta de los cupos, pero es que hemos tenido inscripciones masivas.
0: Gracias a Dios.
2: Entonces le pedimos a la gente que no lo deje para última hora, porque lamentablemente, obviamente, tenemos un número para el aforo y no vamos a pasar de ese número para...
0: Si se llena antes del 19, se tocará cerrar.
2: Se toca cerrar las inscripciones. Entonces es muy importante que la gente tome las previsiones pertinentes para que no se quede por fuera de este espectáculo tan bello.
1: Y aparte que por $30 es todo toda la experiencia.
0: ABCB.
2: Por $30 ABCB, esto es un regalo que le estamos haciendo a la ciudad de San Cristóbal. Pero muy importante, no lo dejen para última hora, porque es que estamos teniendo a diario inscripciones masivas.
0: Qué bien.
2: Es un espectáculo lo que está pasando. Si tú no tienes el dorsal, no puedes acceder a la experiencia.
1: Claro.
2: Es únicamente para los corredores del 5K que van a vivir toda esta experiencia.
1: ¿Dónde, vamos a recordar, dónde puede la gente inscribirse? Las personas que nos están escuchando ahorita, que dicen, porque es que yo he hablado con mucha gente y me dice, vamos a estar.
0: Todo el mundo quiere
1: estar.
0: De
1: hecho, un saludo a mi gente de Centro Clínico San Cristóbal.

0: Cristóbal, que bueno, conmemorando los 50 años, el pasado domingo fue el 5K, y muchos de allí nunca habíamos hecho ningún este tipo de experiencia running, y ya todos, no, nos vamos a ir ahora para la experiencia porque nos encantó, y ahora bueno, a otra cosa totalmente diferente, pero eso ya me preocupa, porque entonces, ay no, bueno, sí, vamos a hacerlo, no, ya... quedan pocos.
1: Mira, han pasado cosas maravillosas. Tú sabes que también hay gente que me ha dicho, bueno, tú como empresaria, después, bueno, tengo que ir a este 5K porque ya vas a darlo todo con este, y ya el próximo año el 10K, pues no vas a tener que ponerle, no. Top 360, como lo estamos diciendo, llegó para quedarse y organizar eventos de alta envergadura, pues.
0: Claro.
1: El próximo año, pues ya crearemos otra experiencia para el 10K. Pero para este año...
2: ¿Puede ser competitiva la del próximo año?
1: No, el próximo año definitivamente es competitiva. Este año quisimos hacerlo muy familiar. Pues es muy importante. Hay una pregunta recurrente. Que si hay acompañantes, que si los niños pueden ir. Sí, los niños pueden ir, pero obviamente tienen que hacer la compra de su kit. Claro. No tenemos la figura de acompañantes, no tenemos la figura de franelas extra. No, tú tienes que pagar porque, claro, como estás diciendo tú, son $30 a BCV, uh-huh, y de verdad es una entrada bastante asequible. Mira, el kit, ¿qué tiene el kit? Tiene la talega, tiene la franela, le estamos dando la medalla a cada corredor cuando llegue a la meta, tenemos hidratación, tenemos la fruta y aparte toda la experiencia que le estamos brindando.
0: Es con que el Sophie me lo dijo, mami, yo quiero el dorsal porque yo quiero correr. Sí, sí. Bueno, claro. No,
2: pues, y luego quedarse en el complejo que vamos a tener ahí en el...
1: Espectacular. Y entonces en el kit nosotros les vamos a entregar unos tickets para que ustedes escojan qué experiencia van a querer vivir allí dentro del...
0: Bien incluido
1: en el kit.
2: Una de las experiencias va incluida.
1: Sí, va una de las experiencias va incluida. Y obviamente tenemos acompañamiento de dos marcas muy famosas que nos están poniendo lo que estamos hablando del Bar Meta 5K. Eso va a ser espectacular. Muy importante, síganos en nuestras redes sociales, en Instagram, Top 360 Group. Allí pueden ver el QR para las inscripciones. Y no, esto sí, a mí siempre me... Bueno, con las personas que he hablado aquí en San Cristóbal, que están acostumbrados a hacer estas carreras, me dicen, es que todo el mundo se inscribe a última hora. Aquí no lo dejen para última hora. Porque lamentablemente cuando cerremos la venta, hasta ahí llegamos.
2: Eso es una mala costumbre nuestra, que es todo para última, no importa, eso siempre hay chance, ¿no? No
0: tanto. Y después vienen los lamentos, porque es que mira, no. Esta experiencia va a estar increíble. La mejor rumba electrónica con DJs en vivos. Túnel del Oso para refrescar la energía al máximo. Spot fotográficos interactivos inmersivos. Feria de comida y zona bar premium. Pantalla gigante para vivir la fiebre del Mundial 2026.
2: Gana Colombia-Portugal.
0: Colombia.
1: Yo siento, discúlpame. 2-1, yo creo que gana Colombia.
2: Lo veremos ese día.
1: Pero oye, pero va a estar súper chévere, porque sí, para claro, que el que gane, luego nos vamos al túnel,
2: sí.
1: Que vamos a tener un DJ, bueno, de hecho no uno, me están dando dos DJs.
2: Bien.
1: Y las marcas, como dices tú, del Osito, está con todo, con nosotros, está espectacular.
0: Y que es sinónimo de calidad, y sí. top 360, y... Esta marca de Losito, el Banco Sofitasa, o sea, es un evento que lo respalda mucho.
1: Los patrocinantes, gracias a Dios, los empresarios, bueno, nos han apoyado con mucho cariño. Banco Sofitasa, José Mariano Veroles, está la señora Nayibe Niño, presidenta de Fripica, que está haciendo en la parte ganadera cosas impresionantes también para Táchira y para Venezuela. Tenemos la empresa Don Fen, el señor Tonino Butachi también nos apoyó. Tenemos la empresa Islandes, doctor Mayra Sánchez, Gran Hogar, Papeles del Táchira, Eduardo Rodríguez. Entonces tenemos empresarios comprometidos con espectáculos de esta talla aquí.
2: También, ¿no?
1: Ah, por supuesto, mi querido Giancarlo Ocampo.
0: Giancarlo
1: siempre apoya, y de verdad yo estoy, de verdad en este programa les digo, le tengo un reconocimiento muy especial a Giancarlo Ocampo. Lo conozco desde hace muchísimos años, muchacho muy trabajador, y bueno, súper contenta porque llegamos a un acuerdo y Giancarlo es también parte de nuestro patrocinio.
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1: Sí, esos son los números. Y también para Top Global Supply 360, que está haciendo, bueno, toda la parte del kit, que es un espectáculo.
2: Maravilla.
0: Mira, aquí tengo que la organización está liderada por un equipo interdisciplinario de alto nivel y talento local, y que espera congregar a más de 1.500 corredores y diversos grupos de running en la ciudad.
2: Buenísimo.
0: O sea, y visualmente va a ser algo muy lindo.
1: Hermoso.
0: Porque pues San Cristóbal va a ser el foco de atención del tema running, pero también de un evento sin precedentes.
1: Altura Cinema es una empresa, uh-huh, también de aquí del Táchira, que hace videos espectaculares, porque nosotros tenemos que dejar eso para nuestro, no solo nuestro recuerdo, sino lo tenemos que dejar plasmado. Cuando yo llegué aquí a Táchira y tuve la

0: quieren, ellos mismos están pendientes de que no escapemos ningún detalle. Obviamente, pues siempre habrá claro, alguna contingencia, normal, pero nosotros estamos trabajando para que sea un espectáculo para la familia del Táchira, para que se vayan con un buen sabor de boca y, lo más importante, que corramos bajo las estrellas que nos vieron nacer.
1: Claro.
0: Eso es muy emotivo. Eso es bonito.
1: Sí. Y de verdad que te quiero felicitar a ti, a todo el equipo. La gente que me conoce sabe que yo soy hiperregionalista y que amo mi estado y que sí podemos ser profeta en nuestra tierra. Y qué bueno que gente talentosa como tú, gente que ha puesto el nombre de nuestro estado en alto por todo lo que han hecho en el tema empresarial en tu caso, también diga, no, yo sí puedo, porque siempre, bueno, me encanta, bueno, el centro del país, pero en el Táchira somos demasiado talentoso y gente muy importante que ha hecho cosas muy buenas fuera del país.
0: Y por favor les pido a todos los corredores, a todos los que vamos a estar esta noche allí, así como vamos al norte de Santander, a Cúcuta a correr, y vamos a otros estados, Barquisimeto, Caracas, Valencia, y nos hacemos portavoces de qué espectáculo de eventos organizan. Esta noche nosotros tenemos que ser trending topic de lo que estamos seguro, haciendo. Claro. Vamos a hacer tendencia. En la salida nosotros tenemos que poner en todas nuestras redes sociales que aquí en Táchira se organizó una carrera que no tiene nada que envidiarle a Barquisimeto, Caracas y Cúcuta.
2: Estoy de acuerdo.
0: Entonces, total, ya el próximo año vendrán los corredores de Cúcuta y eso de verdad también genera un impacto del turismo. También Belmar es un gran amigo de la Cámara. La Cámara de Turismo. Estuvimos la semana pasada en un podcast muy interesante con Belmar y es lo que nosotros queremos los empresarios, ponerle un granito de arena para dinamizar un poco la economía también de la ciudad que tanto le hace falta.
2: ¿La oficina dónde queda?
0: Centro Comercial Los Naranjos, segundo piso, oficina 26, y por nuestras redes sociales, por favor, no queden sin inscribirse.
2: 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Creo que no le podemos sacar más información. Nada. Hay una sorpresa que aún no sabemos y estamos intentando conseguir la información, pero
1: no, la más, vamos a estar muy atentos de todo.
0: No, las primicias se las dio Guillermo y Jaiber la semana pasada que íbamos a tener la pantalla el partido.
2: Sí, es cierto.
0: Y
2: es
0: ya
2: cierto.
0: Hoy te estoy diciendo que están los pasajes confirmados para Margarita.
1: O sea, para que vas a entrenar, la vas a pasar bien, te llevas el... Porque hay gente que desde ya se está preparando para competir. No,
2: claro.
1: Entonces, bueno, se va para Margarita también.
0: Mira, nosotros hemos estado evaluando las últimas carreras y yo de verdad felicito a todas las empresas que han hecho el esfuerzo de organizar estas carreras en los últimos 15, 20 días. Me he tomado la molestia de levantarme el domingo a las 6 de la mañana para ir a ver la logística. Claro. De verdad, yo siempre digo que si no vas a tener cosas buenas que decir, pues uno omite, pero de verdad es algo en positivo que hagan todo este tipo de actividades. Y sí, venimos con algo inédito. Ya después de haber visto lo que vi, estoy segura, y el equipo me dice, calmémonos, porque yo les digo, no, calmemos hasta el último momento, esto va a quedar demasiado bello. Y bueno, les adelanto, cierre con quema de pólvora, también ya la contraté la semana pasada.
2: Muy amable.
0: Vamos a celebrar con también con el cierre de una quema de pólvora bellísima. Luego de la fiesta del túnel, tenemos quema de
2: pólvora. ¿Estará quién? ¿Hipopótamo, será? ¿De casualidad?
0: Yo dije top de los top de los top. Y ya
1: lo
0: sabes,
1: mejor de lo mejor.
0: Lo mejor de lo mejor. Y
2: salud,
0: bueno,
2: para ellos.
0: Ya también le pedí a él que, bueno, vamos a hacer algo bien bonito, porque ese es el abreboca para la parrilla de eventos que traemos para el Táchira. Viene el Padel Fest, viene la Amanecer Gaitero con la quema de pólvora más larga que han visto aquí en la ciudad. Ya les estoy adelantando.
1: Me encanta, me encanta.
0: Venimos al Táchira, Sevilla llega al Táchira para todos mis amigos empresarios. Han hecho varios intentos, varias empresas, varios sitios nocturnos de hacer algo. Pero bueno, esto va a ser bajo el sello de Top 360 Group y con la experiencia que tiene mi equipo de haber también viajado por España y haber visto las ferias de Sevilla. Y entonces vamos a ya estamos trabajando en toda la maqueta del evento de la feria.
1: Chévere,
2: gracias por venir,
1: me encanta.
2: Gracias por todas las primicias.
0: No, ya no las
1: puedo. ¿Qué más? ¿Y qué más?
0: No. Sí, por favor. Sí, por favor, no lo dejen a última hora. Si les digo el número de inscritos, se van a sorprender. O sea, ya estamos casi que en el 60%. Wow, inédito en San Cristóbal. Hemos tenido una respuesta espectacular, pero creo que ya esta semana o el lunes, martes, anunciamos el cierre de inscripciones.
1: No, y que también no es de sorprender, porque cuando yo estuve en la rueda de prensa y también pude seguir toda la información, eso es también parte del trabajo y es el resultado de la credibilidad y del éxito que tú has llevado con 360 Group. Entonces, es como que la gente

0: tiene esa confianza, sí, que no van a improvisar y que saben que la van a pasar súper bien y que, bueno, vamos a tener un montón de cosas. Yo hoy me inscribo con Sofi porque me inscribo.
1: Mira, un señor de 54 años me dijo, mira que todos mis amigos de 50 y pico van a ir para la carrera. Y yo, sí, también me saben. Encanta. Y me dice, sí, dicen que no saben lo que es, pero igual que si lo estamos organizando nosotros, ellos van a ir.
0: Es que ese es el trabajo y de verdad te felicito. Y sabes que, bueno, las puertas de Tamá abiertas para seguir comentando todo lo que vamos a vivir este próximo 27 de junio con esta experiencia inédita.
2: La gente se anima, por favor, el número del 5K nocturno 0414-339-2846 o @top360group en Instagram.
1: Bueno, y gracias también a la familia de Tamá Estéreo, una familia tan bonita, encabezada por Morela, por Manolo.
0: Vicente,
1: Vicente,
0: ya les dije, tenemos que destacar un tinde de Tamá Estéreo.
1: Claro que sí, espectacular, sí, con la franela.
0: En la ambulancia, ¿no?
2: Sí. Bueno, pero lo importante es participar.
1: No, claro, tienen que participar, tienen que vivir la experiencia. Y bueno, para ustedes dos les traigo un regalito.
0: Ay, gracias. ¿Qué será? Gracias. Mira esto.
1: Sí, esta semana vamos a estar entregando a personalidades de la ciudad sus invitaciones VIP.
2: Muy amable.
1: Van a tener. Muchísimas gracias. Sí, van a eso es un detalle para que si están animados se animen más.
0: No, ya. Yo voy a buscar mis botas. Ah,
2: muy amable, de
1: verdad. Gracias a ustedes.
2: Nos vemos pronto, seguramente.
1: Claro que sí.
2: Muy bien. 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Carrera inédita, bajo las estrellas, edición neón. Eso es aquí en San Cristóbal, este mismo mes. No lo deje para después. Nosotros tenemos ya nuestro pase VIP, Barta.
0: Gracias.
2: Avanzamos con buena música y ya regresamos con más del programa y de Tamá Estéreo. Gracias, Ada. Muy amable.
0: Muchísimas gracias. Y todo el éxito.
1: Gracias.

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0: Muy bien, seguimos en la calle con Tama Estéreo 103.9. 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

0: Bien, 11:25 de la mañana, última hora de programa con toda la información que hemos tenido con la carrera Top 360 Group, que ya está listo, ¿no? Y nuestros pases VIP, así que tengo que prepararme, tengo que ponerme en forma para correr. 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
0: Bien, César, gracias. 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

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Buen día. Que hay de cierto que Táchira, según, no puede contratar jugadores. Según. Y hay otra información que está rondando. Bueno, hay que esperar su confirmación. Su confirmación, amigos, al mediodía con Deportivas Táchira. Seguramente lo haremos saber. Buen día, ¿cómo está mi pana? Saludos. ¿Qué sabes de Cañete? Aún no tenemos información. Esto está avanzado. Aquí hay un servicio público que quiero hacer. Buen día, ¿cómo estás? Fabiola Cárdenas, siempre los escuchamos en Tama Estéreo. Necesitamos una ayuda porque una pequeña tuvo un accidente el día jueves en la madrugada. Estaba trabajando con el papá remolcando un carro y la guaya de la grúa se reventó y se le partió la tibia. La tenemos en el hospital del Seguro Social. Estamos pidiendo una pequeña ayuda para los gastos de insumos, ya que no contamos con el dinero completo que nos están pidiendo. Cualquier ayuda sería maravilloso para nosotros. El diagnóstico es fractura tibia izquierda y fractura peroneal izquierda. Requiere cirugía de fijación interna urgente. Qué lamentable que haya ocurrido esto. Cualquier información o ayuda, 0424-706-4006. 0424-706-4006. Porfa, si podemos ayudar a esta familia que está necesitando una ayuda, está en el hospital del Seguro Social y necesita ser atendido. 0424-706-4006. Es una fractura importante y eso hay que atenderlo. Buen día, quiero participar por la torta y tengo dos cumpleañeros, la hija de la Berrinchúa y el papá de la Berrinchúa en Creaciones Joelic. Y saludos a Erika Lucena. Yo creo que la torta va a ser para ellos. 11:32, porque bueno, con una torta celebran los dos, ¿les parece? A mí me parece maravilloso. Con una torta de Quique's Tortas de la calle 16 celebran los dos. 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Entonces, mis amigos, se llevan la torta ustedes dos. Para el papá de la Berrinchúa, tienen que darme el nombre, ¿no? Y la hija de la Berrinchúa. Saludos a Erika y a Yariani, que están ahí en sintonía de Tama Estéreo. José Contreras, escríbeme nuevamente, te llevas la torta para los dos cumpleañeros de la familia, cortesía de Quique's Tortas. 11:33, avanzamos con algo de música y ya la parte final del programa. Un abrazo para todos. @ Primera y Última FM, @ Soy Marta León y @ el Franklin Pineda.

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0: 12:00 minutos.
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0: Bienvenidos, señoras y señores, a la mejor información deportiva del país y del mundo. William, buenas tardes.
3: Manolo, buenas tardes. A 48 horas de inicio del Mundial, ya tenemos árbitro, ¿no? Para México-Sudáfrica, un brasilero, Wilson Sampaio.
0: Wilton Sampaio.
3: Es el árbitro principal de este partido.
0: Wilton Sampaio, el juego inaugural del jueves, ¿sí, entre México y Sudáfrica, será dirigido por el árbitro brasileño Wilton Sampaio.
3: Sí, señor.
0: Sí, señor. ¿Qué más, Walter?
4: Manolo, buenas tardes. ¿Cómo estás? El saludo para usted, para los compañeros, la audiencia en Tamay Global TV. Bueno, Manolo, ya falta poco. Ayer vimos una mejor versión de Francia, le ganó Irlanda del Norte, vimos una mejor versión de España, también le ganó por el mismo marcador al conjunto de Perú.
0: A Perú,
4: eso fue sobre bien la
3: España,
4: noche, ¿no? En México.
3: Bien España.
4: Muy bien España, bien Francia. Olise marcó hat-trick.
3: No, que el segundo gol de Olise, una obra de arte, ¿no?
4: Todo, William, de verdad que es impresionante esta Francia, que por cierto despide a Deschamps, que no volverá a dirigir más en su país, porque después el Mundial se va de la selección. Pero ya está todo preparado. Francia debería llegar sobre mañana ya a los Estados Unidos, a New Jersey, para ya incorporarse a lo que es la Copa del Mundo.
0: Alejandro, buenas tardes.
5: Hola, Manolo, buenas tardes, saludos a todos, contento de poder estar nuevamente hoy acá. Hoy juega Venezuela, también por partido amistoso, va a estar jugando contra la selección de Irak a las 9 de la noche, así que bueno, vamos a estar pendientes también de ese partido de la Vinotinto.
0: César, ¿cómo te va?
6: Buenas tardes, Manolo, buenas tardes, compañeros. Por cierto, mañana comienza todo lo que es la parte artística. Un concierto, tres sedes: Los Ángeles, Toronto y Ciudad de México. Ahí va a estar venezolano inédito, ¿no? También participando, sí.
5: Va a estar Danny Ocean.
6: Danny Ocean, y estará Elena Rose también.
0: Ah, bueno. Okay. El jueves es el primer partido, ¿no?
6: Sí, señor, partido. El jueves. Pero mañana
3: tenemos los horarios para Venezuela, ¿no?
6: Artística.
3: Para que la gente se cuadre sus horarios. En los negocios, cierto, en las pizzerías, restaurantes.
6: Por cierto, hoy es el día del primo y de la prima.
3: ¿Sí?
0: Sí, señor. El juego inaugural será el jueves entre México y Sudáfrica.
5: Sí.
3: Horario de Venezuela.
6: 3 de la tarde.
3: De Venezuela.
5: De Venezuela.
3: Horario de Venezuela, 3 de la tarde.
5: De Venezuela. El jueves hay dos partidos: 3 de la tarde México-Sudáfrica y 10 de la noche Corea del Sur, República Checa.
3: Hay un día que hay 4 partidos o 5.
5: El domingo.
4: Domingo y el miércoles.
5: El domingo y el miércoles, correcto.
3: ¿5 partidos o 4?
5: 5.
3: Uy, increíble, ¿no?
4: Bueno, hay 3 sedes, hay que, son 104 partidos, hay que ponerlos a jugar. Es que arranca el Mundial y viene la avalancha
3: de juegos. El control de seguridad, estaba viendo torneo y competencia de seguridad para
0: ya que hablas de seguridad,
3: selecciones, ¿no?
0: El 20 de junio juega Ecuador.
6: Ya que hablas de seguridad, Manolo, hay un árbitro somalí, llegó a Estados Unidos y lo devolvieron por inmigración.
4: Adelante, no, yo soy árbitro, ¿no? Pero
3: y a un jugador de una selección, 7 horas en un cuarto lo interrogaban.
4: El goleador de Irak, que va enfrente hoy a Venezuela.
5: Míralo,
4: que va a jugar el Mundial contra Francia, Senegal.
5: Mira el domingo, que son 5 partidos: Australia, Turquía a las 12 del mediodía. Ajá. Alemania, Curazao a la 1. Países Bajos contra Japón a las 4. Costa de Marfil, Ecuador a las 7 de la noche. Y cierra Suecia, Túnez a las 10 de la noche.
4: Eso es el domingo, ¿no?
5: Eso es el domingo.
3: Sí. ¿Y el miércoles,
5: que es el otro día que hay 5 partidos: Austria, Jordania a las 12 del mediodía, Portugal, Congo a la 1, Inglaterra, Croacia a las 4, Ghana, Panamá a las 7 y Uzbekistán, Colombia a las 10. Ese día termina toda la primera
4: ronda. Cierra con Uzbekistán, Colombia, ¿no?
5: El último partido de la primera ronda.
3: O sea, 10 de la noche era nuestra, 9 de Colombia.
4: 9 de Colombia.
3: Ah, bueno, está bien.
4: Y hay que recordar que el hora del este de Estados Unidos es la misma hora de Venezuela, hora de México son 2 horas menos, ellos que nosotros, es decir, si aquí son aquí son las 3, allá son las 5, y hora de Canadá, donde son 2 sedes, Toronto y Vancouver, entiendo por ser el este también es hora venezolana.
0: O sea, el 13 de junio juega Brasil, ¿no?
5: El 13, así es, Manolo, contra Marruecos.
0: Contra Marruecos.
5: A las 6 de la tarde, hora de Venezuela.
4: Brasil-Marruecos.
0: El 14 de junio juega Ecuador...
5: Ecuador-Costa de Marfil.
0: Costa de Marfil.
4: Un partido de esta, ¿no?
3: Sí, señor. Y para los otros países de Asia, Japón, China y todo.
4: Ah, no, al otro día.
3: Es el día siguiente. Día de la noche de aquí.
0: El 15 de junio juega Uruguay.
5: Contra Arabia Saudita.
0: Contra Arabia Saudita.
5: A las 6.
0: Sí. Y España contra...
5: España contra Cabo Verde.
0: Contra Cabo Verde.
5: A las 12 del mediodía.
0: Exactamente.
4: Esos son los partidos inaugurales de cada selección.
0: Y el 16 de junio juega Argentina.

0: Sí, Argelia.
1: Y Argelia.
0: Eso es el martes. Argentina-Argelia.
2: ¿De hoy en 8?
0: De hoy en 8, exacto. Sí. A las 9 de la noche es sí. El debut de la selección argentina.
1: Y juega Francia el 16 de junio.
0: Sí, a las 3 de la tarde contra Senegal.
2: Uy, partido
0: contra
2: bueno.
1: Senegal.
2: ¿No? Partido muy bueno.
1: 17 de junio, partidos importantes. Colombia juega contra...
0: Uzbekistán.
1: Uzbekistán.
0: A las 10 de la noche. Inglaterra-Croacia también ese día, Manolo. Buen
1: Inglaterra-Croacia,
0: partido.
1: ¿No?
0: El 17 a las 4 de la tarde. Y ese 17 también juega Portugal, debuta Portugal contra el Congo a la una del a la una de la tarde, una de la tarde.
1: Portugal-Congo, ¿no?
0: Portugal-Congo.
1: El 17 de junio.
0: El 17. El 17 cierra la primera ronda.
1: El 18 de junio juega...
0: El 18, a ver qué partido interesante hay.
1: México-Corea del Sur. México-Corea del Sur. El 19 de junio juega Brasil.
0: Brasil-Haití.
1: Haití.
2: El juega, segundo juega,
0: juega Paraguay,
2: ¿no?
0: También, Manolo, el 19, sí. Contra Turquía.
1: Juega Paraguay contra Turquía.
2: Buen sí. Partido ese, ¿no? Donde Paraguay va a definir muchas cosas.
1: Segundo juego. 19 de junio, ¿no?
0: Sí, así es, el 19.
2: Ahí está, mira, el calendario, lo tenemos en Global, los partidos bueno, más importantes, lo que es la primera semana.
3: Este prácticamente. Es para Venezuela el horario,
2: ¿no? Sí, los horarios de Venezuela. Ahí todo lo que hablaban los muchachos, ahí ya está, mira.
3: 3 de la tarde y 10 p.m. la inauguración.
1: Sí. El 20 de junio juega Ecuador.
0: Curazao.
1: Curazao.
2: Sobre las 8 de la noche. Y Alemania, Costa de Marfil, ¿no?
0: Ese 20 de junio, Manolo, también un buen partido que es Holanda contra Suecia.
3: Sí.
0: Buen partido.
3: ¿Ese partido qué hora es?
2: Países Bajos, Suecia, 1 de la tarde.
1: Y el 21 de junio juega Uruguay.
0: Cabo Verde.
1: Cabo Verde.
0: A las 6 de la tarde.
1: España.
0: Arabia Saudita.
1: Arabia Saudita.
2: A las 12 del mediodía. Sí.
3: ¿Vesli que irán a las 3?
1: El 22 de junio juega Argentina, contra Australia.
0: Austria.
1: Contra Austria.
2: Austria es el país europeo.
1: Francia contra...
0: Contra Irak.
1: Irak.
0: Ese es un buen partido, ese Argentina-Austria. Probablemente va a ser el rival más fuerte que tenga Argentina en ese grupo.
2: La selección austriaca. Yo no sé, cuidado con Argelia.
0: Sí,
2: cuidado con Argelia.
1: El 22 de junio juega Colombia...
0: Congo.
1: Contra el Congo, ¿no?
2: Congo, República Democrática a las 10 de la noche. Oye, Colombia todos los días. Ah, porque juega en México.
1: Portugal, Uzbekistán, ¿no?
0: Uzbekistán a la 1.
2: Porque juega sí. En México.
0: Pero Colombia no solo que deja a las 10, sino que cierra la toda primera la y la segunda jornada.
3: Mira, sí,
0: la
3: primera segunda. ¿Qué día cae 27 de junio? ¿Qué día cae 27?
2: 27.
0: ¿Qué día?
2: Creo que es. A ver. Día. Ya te digo, a ver. 27 y 4, 5, 1, 2, 3, 4, 5, 6.
3: ¿Pero qué día cae? ¿Jueves, viernes, sábado? ¿Qué día
0: cae? Sábado, William.
3: O sea, mire, 7 y 30, sábado, Colombia, Portugal.
2: ¡Oh! Ah, ese día hay 6 juegos.
3: ¡Qué
2: partidazo! Sí, es un partido donde quizás sí, ya está
0: 7 y 30 de
2: los dos, ¿no?
3: Cuadran ahí su resultado.
1: Sí, dice juega que... Argentina también el 27 de junio.
2: También va a ser a las 10 contra
1: Jordania.
3: Sí. A las 10 de la noche después de...
1: Jordania, Argentina, a las 10 de la noche.
2: Bueno, es que ese día juega... Colombia, Portugal a las 7 y media y a las 10, Jordania, Argentina.
0: Mira, mira el 26 de junio, Uruguay, España.
2: Upa, 8 de la noche,
1: Uruguay,
2: ¿no?
1: Uruguay, España. Partidazo, Uruguay, partidazo. España, 26 de junio.
2: Uy, y el 25, Noruega, Francia.
0: Y el 25, ojo. Ecuador, Alemania.
2: Upa,
0: Ecuador, Alemania.
2: Una
0: tremenda prueba partida. Para los de Cachese.
1: Sí, sí, sí. César.
4: Señor. 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
1: El 11 de junio comienza el Mundial entre México y Sudáfrica. En México.
2: En México.
1: Y el otro día, 12 de junio, juega Estados Unidos-Paraguay. En Estados Unidos.
3: Es para buen partido, ¿no? Y buena prueba para los de Alfaro. A las 9 de la noche ese partido, Manolo.
1: Y el 13 de junio, Brasil-Marruecos.
3: Mira, ese Estados Unidos-Paraguay es en el SoFi Stadium.
1: Sí, claro.
3: Y el Brasil-Marruecos es en el MetLife.
4: No es tan fácil ese partido para Brasil.
3: El MetLife, no.
4: Los que no juegan. No.
5: Pero Marruecos tiene la duda. Marruecos de que salió mal en el partido contra Noruega. Yo vi ese juego. Parece que hubo una situación muscular y lo tiene entre algodones ahora el técnico de ese país, Marruecos, que está candidateada.
3: Hoy es la mejor selección africana, ¿no? Hoy es la mejor selección africana.
5: Sí, es la mejor selección africana. Es la cuarta actualmente del mundo en cuanto al último.
1: Yo lo dije en un video y lo vuelvo a repetir. De las 48 selecciones hay 20 muy bien preparadas en el mundo.
5: Sí.
1: En Europa, Sudáfrica.
5: Hay que meter a los asiáticos, Japón.
1: Asia.
5: Meter a Japón ahí.
1: Y Sudamérica.
5: Y lógico, Sudamérica.
1: Ahí hay 20 selecciones que van a dar la pelea.
5: Sí. Menos
1: de las 48, no, no de las 48 hay 20 selecciones muy buenas. Muy buenas.
5: Va a ser un mundial donde, si bien es cierto, hay 48. Yo creo que van a volver las goleadas.
2: Sí, sí.
5: Van a volver las goleadas porque va a haber partidos donde va a haber muchas goleadas.
3: Bueno, ese creo que Alemania Curazao.
5: Curazao, ¿no? Prepárense por lo menos unos 7, 8 goles, no sé.
3: Brasil,
5: que Alemania marcó 8 goles.
4: ¿Cómo llegó Curazao?
5: Lo recuerdo bien, fue en el Mundial de Japón y Corea 2002. Le marcó 8 a Arabia Saudita, donde Miroslav Klose marcó un póker. Miroslav Klose, que es el actual goleador de la historia, sí, ¿no? Los mundiales con 16, y en ese partido marcó 4. Eso fue en el 2002.
4: Ahora increíble que esté Curazao, bueno. Se ganó su derecho y no esté Italia, por ejemplo, no esté.
3: Bueno, pero juegan en conferencias diferentes.
4: Es increíble, ¿no? Sí. Que no esté Italia.
5: Yo creo que más increíble es que esté Suecia, ¿sí?
4: Pero Suecia
5: y no esté Italia. ¿Por qué? Porque Suecia entró fue por tema repechaje por Nations League, no por eliminatorias al Mundial UEFA.
1: Pero es muy lamentable que Italia no esté
4: en el Mundial. Increíble, Italia, un equipo tan grande, que tenga dos mundiales seguidos sin ir.
5: Tres,
4: ¿no?
5: 2018, 22 y 26.
4: No, cómo se vino abajo el fútbol italiano.
5: Parece que Mancini va a regresar a ser el técnico, Roy Mancini. Aunque por ahí muchos quieren a Guardiola. Pero bueno, eso lo va a definir.
1: Italia debió haber contratado a Carlito Ancelotti.
5: Sí, Manolo, claro.
1: Italia debió haber llevado a Ancelotti.
3: Es el mejor entrenador italiano que hay.
5: Para mí sí.
1: Para mí sí. Debió haber llevado a Italia a Carlito Ancelotti.
5: Sí.
4: Increíble, ¿no?
3: Sí, bueno.
4: No, y todo lo que se fuera queda Italia para FIFA, para el evento.
5: Bueno, fue tanto así lo de Italia que hasta última hora, con lo que pasaba entre Irán en temas geopolíticos, estaba la tentación ahí de que Italia podía entrar por Irán, pero la FIFA dijo no, y Italia no va.
4: Irán se
5: Italia
4: lo
5: levantó la mano y dijo, se lo ganó el derecho Irán, va Irán, nosotros no vamos.
4: Y
5: lo hizo muy bien.
4: Futbolista se lo ganó bien, futbolísticamente.
5: Claro.
4: Problemas políticos aparte.
5: Irán, o sea, que por cierto tiene su búnker de preparación en México, en Guadalajara.
4: Juega y se tiene que ir, ¿no?
5: Sí, pero va a jugar en Estados Unidos.
4: Sí, pero juega y termina, se baña y se va.
5: Sí. Eso sí, con grandes controles de seguridad.
4: No, increíble es la cuestión migratoria, ¿no?
5: Sí, no, y bueno, todo lo que tiene que ver, lo que ya no es un secreto, ¿no? Los temas geopolíticos que embargan estos países, pero
0: otro de los puntos es los costos de las entradas, ¿no?
5: Bueno,
0: en Estados Unidos sobre todo.
4: Hoy en día las entradas están sobre $2,000-$3,000.
1: La final está costando un dineral, ¿no?
0: Sí, demasiado
5: dinero. 19 de julio, ¿no?
1: ¿Cuánto cuesta la final?
0: Hay entradas de $2,500.
5: Imagínate.
3: La más económica. No
5: sabe que realmente es el mundial más caro de la historia.
1: $5,000.
0: Sí.
4: No, claro. En la primera ronda es entrada de $2,000-$3,000.
5: Sí,
4: imagínate semifinales.
3: Es que realmente es el mundial más caro de la historia.

0: Sin llegar al nivel de lo que significan los partidos de básquet, que hay entradas de $200,000, ¿sí? Allí pegado a las bancas, pero sin llegar a esos extremos, pero sí.
1: Este mundial es el mundial del mayor negocio de FIFA.
2: Y
1: sí,
2: todo sí.
1: El mayor negocio de FIFA, por todo te cobran.
2: Todos los estadios tienen las entradas vendidas.
1: Y créeme que sí. Va a haber béisbol y va a haber básquet, va a haber.
2: No, ya hay un público para todo. El béisbol tiene sus abonos comprados todo el año, la gente tiene sus abonos.
3: Sí. Pero ¿qué saben de los fichajes de Táchira? ¿Quién sabe?
2: Por ahora sigue parado.
3: ¿Qué saben de los fichajes de Táchira?
4: Bueno, mira, primero quiero enviar un saludo y un abrazo a toda la gente. Siempre que voy al estadio, Misael y Elga me atienden perfectamente. Un abrazo a toda la gente de Valencia. Un abrazo también al presidente de la Liga, a Ernesto Müller, que por lo menos nos atendió de una forma muy buena allá en el estadio. Así que la pasamos muy bien en esta final. Mire, Manolo, también saludos al buen amigo Jorge Pulido, que también por ahí estuvimos haciendo una entrevista con él. Lo de Cañete está al caer, ¿no? Lo de Cañete está listo. A mí me dicen que está completamente.
1: A mí me dicen lo mismo.
4: Era uno de los comentarios ahí en el estadio.
1: No sé.
4: Después del partido, que lo de Cañete ya es prácticamente jugador.
2: Pues de ya debe dar la noticia Táchira.
1: Ya es prácticamente. Yo pregunto algo, ¿no? Y
4: tengo la duda.
1: Todavía
2: que para mí
1: la duda.
2: No sé.
1: Como esto arranca el 15 de julio, el tema de mercado, ¿no hay que aguantar para anunciar ese día? Pregunto.
0: Tengo la duda. ¿El 15 de
1: julio?
4: Usted dice el día que arranque
1: el mercado de mercado de pases. Tengo la duda.
0: No puede ser anuncios.
1: No sé, tengo la duda.
0: Previos.
1: Exacto. Tengo la duda. No quiero pasar por entregar una información negativa o falsa. Claro. Por eso dejo ahí la. Porque, bueno, entiendo Cañete, al igual que Alejandro, y no desde hoy, desde el mismo sábado, que sí. Prácticamente ya está listo. Sí. Sin embargo, William tiene una información también muy clara, William, de lo de Cañete, ¿no?
2: O sea, es confusa, puede ser que lo estén manejando muy herméticamente.
4: O sea, yo tengo entendido, William, que Portuguesa, ya Portuguesa está claro que ya no es jugador de ellos.
1: El gerente de Portuguesa Blanco dijo, ya es un jugador difícil de retener.
2: Sí.
1: Es muy difícil de retener.
4: Y esa negociación la cuadrado
2: presidente. Y hay varios equipos que ya se interesaron en el jugador, entre esos fuertes, como UCB. Económicamente.
1: Bueno, y lo de Táchira, que no es sencilla la oferta de cualquiera.
4: Me dieron muy buenas referencias de Cañete, dicen que es un muy buen jugador.
1: Sí, claro.
4: Que es un tipo que entiende muy bien el juego.
2: Sí, se le nota que juega bien.
4: Que puede jugar en varios sectores del frente ofensivo.
1: Un jugador. Mega punta, ¿no?
4: Le puede aportar mucho a Táchira, sí.
2: Bueno, así, imagínate, lo que hemos venido hablando siempre, quizás no podamos traer jugadores de Argentina de la primera división porque tienen otro objetivo, que es ir a Europa, a otros
0: Exactamente.
2: Equipos. Pero en primera, donde él jugó, vea los equipos donde él jugó.
1: Claro.
2: Morón, ese tipo de
1: equipos. Equipo de Nacional B hacia abajo, ¿no?
2: Sí. Que se pueden sacar y cuestan, económicamente son accesibles para el fútbol venezolano y cualquier fútbol de Sudamérica.
1: No los compares jamás con un fichaje de un jugador de primera división de Argentina.
2: Claro, ya no podemos traer un Pajuré, no podemos traer un negro Miguel Osvaldo González.
1: No. Esos tiempos ya son difíciles. Y yo soy de los que pienso, Manolo, con todo el respeto del equipo, si Táchira va a traer extranjeros, traiga extranjeros que están certificados en el fútbol venezolano, que sabemos que pueden rendir, que han hecho cosas buenas en el fútbol venezolano.
2: Por ejemplo, Zamora tienen en carpeta.
1: Zamora hay un lío, ¿no?
2: Tienen carpeta, quedó fuera Noel San Vicente. Y
1: Zamora hay un lío armado.
2: Se trancó una negociación que estaba lista, que era la llegada de Freddy Góndola.
1: Sí, hoy me dijeron eso.
2: De Freddy Góndola.
0: Pero duró un semestre en la machita.
2: ¿Ah? Guardia. ¿Cómo se llama?
1: Ese es panameño guardia que lo quería Chita y le dijeron, no, ese cuesta mucha plata, vamos a tener un colombiano.
2: Sí.
1: Le dijeron lo de Chita, pegó a Góndola, le dijeron, no, ese cuesta mucha plata.
2: Chita seguía, ellos venían.
1: Mira, según lo que yo manejo de
0: Zamora. Semestre duró Chita.
1: Hoy Chita entrenó.
2: Lo nuevo.
1: Te voy a explicar, hoy Chita entrenó. Pero está muy difícil que continúe. Sí, está muy complicado que continúe. Se habló de un jugador de Táchira que quiere Chita, pero hay un detalle ahí por esa situación también.
2: Lo de Balsa.
1: Hay un detalle ahí y parece que el señor Orejuela, si más no me equivoco, es el apellido del nuevo accionista del Zamora, que por cierto era el dueño de Titanes.
4: Colombiano.
1: Le hizo a Chita, no.
4: Sí.
1: Le dijo a Chita, no.
2: Mire,
1: aquí yo soy el presidente, aquí yo soy el accionista y se hace lo que yo diga. Y Chita dijo, no, pues entonces es así, no, me voy.
2: Un detonante de la salida del director técnico
1: Complicadísimo.
2: Es la caída de ambos fichajes.
3: ¿Quién puede ser el técnico de Zamora?
2: Tras el rechazo de nuevos inversionistas.
1: Mira, por ahí hablaron de José María Amor, pero José María está muy comprometido con Lara. Está muy comprometido con Lara.
2: Tiene un proyecto.
1: Además, quiere llegar a primera con
4: Lara. Pero ya Amor estuvo en Zamora.
1: Y ya estuvo en Zamora.
4: Pero de Lara fue bien.
1: En Zamora saltó.
2: Tiene un proyecto primera división con Lara, que va encaminado hacia la primera división. Aparte, tiene jugadores de nivel, ¿no? Sí. Está jugando con un equipo de
1: nivel. El que sí me enteré es que Jesús Ortiz va a ser el posible nuevo técnico de Monagas.
4: Monagas
1: va a ir a dirigir Jesús Ortiz, Jesús Alejandro.
2: Hace rato estuve hablando con Luis Quintero, que era prepa físico de Táchira, campeón.
1: ¿Quién?
2: Quintero. Luis Quintero, claro, y preparador físico de Rayo Zuliano. Hoy en día cumple labores en el Club Ávila.
1: El Ávila es de Caracas.
2: Es un equipo filial del Atlético de Bilbao, creo.
1: ¿Sí? No, en Madrid.
2: Del Atlético de Madrid.
3: Atlético. Yo creo que Chita San Vicente va para Caracas.
2: ¿Será? No, no, ya contrataron.
1: No, pero ya certificaron confirmaron a...
2: A Henry Meléndez.
1: A Meléndez, Manolo.
2: Que hizo una
1: le van a dar a fin, hasta final de año.
2: Pero en cualquier momento, cuando se caiga...
3: Pero en cualquier momento ahí meten a Chita ahí.
2: Ah, no, chale, Chita no, queda ahí, ¿no? Aparte una cosa, Meléndez es del club. Es del club.
1: Es trabajador del equipo.
2: Traen a Chita y sigue trabajando ahí.
1: Ay, aparte Meléndez no le van a quitar ese partido de 6-0. Con Santa Fe.
2: ¿De relación con Felipe Valentino? Porque la relación está rota, ¿no?
1: Lo que pasa es que Caracas está muy cerca de ser vendido. Creo ese es el otro tema.
2: Por ahí yo vi una noticia, pero no ha salido. Alguien afiltró de que ya hay nuevos inversionistas en Caracas, ¿no?
1: Bueno, entonces...
2: Ojalá que sea verdad.
1: Vamos a ver qué pasa. Pero Chita trabajó hoy con la gente de Zamora, pero está muy molesto. No le quieren respetar los fichajes, hay mucho problema ahí. Mucho problema con Noel San Vicente y el directivo de Zamora.
0: No tiene un semestre, ¿no?
1: Uno.
0: Sí, sí, por eso.
2: Pero yo me imagino.
0: En diciembre y mira.
2: Nos imaginamos que Táchira está trabajando en base a las nuevas contrataciones. Y va la noticia, mire.
1: Bueno, Manolo ayer dijo algo muy importante. Ya Táchira tiene que empezar a confirmar. Porque, sí, y no quedarse en el aparato.
3: Empezar a confirmar.
1: Ayer lo dijo Manolo.
0: ¿Será que oficialmente no puede hacer esos anuncios porque
1: es lo que yo
0: tiempo
1: hago la pregunta pública?
2: No, quizás no lo pueden hacer ahora porque todavía no está permitido el laxo.
1: Es lo que yo pienso. Sí, yo
0: está fuera del laxo. Está fuera del laxo.
1: No sé.
2: Digo yo, ¿no?
1: Porque, a ver.
2: Pero pueden dar información. Estamos en conversación.
1: No he visto ningún equipo que haya oficializado fichaje, ¿o sí? ¿Tú has visto?
2: No. Yo no veo que sea algo malo que diga, que genere expectativa. Estamos trabajando, estamos en vacaciones, pero seguimos trabajando en la oficina, estamos conversando con Cañete, con tal, con
1: William, Pedro. No lo van a hacer, las políticas de información de él no la van.
2: Eso sería lo ideal.
1: No lo van a
4: hacer. Eso Táchira no lo va a
2: decir. Sin decir que lo contrataron.
1: Sí, pero
2: allá cada quien lo que especule.
4: Sí, no, pero Táchira no lo va a decir.
2: Para generar más transparencia y mejor información.
4: Puede ser, pero ellos no lo van a hacer.
0: No lo van a decir, no lo van a
4: hacer. Claro, ellos lo van a hacer oficial ya cuando sea oficial.
0: Exacto.
1: Táchira no va a hacer cosas que no las tenga ya.
0: De hecho, genera más impacto, William, dar la noticia.
1: ¿Sí?
0: Contratado.
2: Pero no, por favor. Ahorita no genera especulación de que queda una noticia, de que está aquel, que viene aquel, que no aquel, que este, aquel.
1: Asumo lo que voy a decir, pero a veces siento que dentro del equipo gozan con esto de la especulación. Y lo asumo con responsabilidad, no lo juego con
2: ninguno.
1: Pero a veces siento que el equipo disfruta con este
2: tema. Y le esconde a quienes
1: son nosotros. Yo asumo esa responsabilidad, claro. Lo digo con propiedad.
4: Pero yo creo
1: que a veces que. Claro. Ah, bueno, mira, empieza la danza de los fichajes.
4: Pero es que con el tema de fichajes. Con el tema de fichajes, ellos tienen las manos atadas. Yo estoy de acuerdo con ustedes de que está bien. Ellos, el tema de la especulación y todo eso, en otro tipo de cuestiones. El tema de las lesiones, eso puede ser,
1: sí.
4: pero en el tema de los fichajes, pero es que si eso no lo hace ningún club, el club anuncia cuando
1: no lo hace ni el Madrid,
2: pero Madrid tiene tiempo diciendo que va a traer a Julián Álvarez.
4: Bueno, pero es que el Madrid, que eso es una
1: campaña política,
4: lo lleva a esa,
2: pero genera expectativas.
1: Si tú lo llevas a esas esferas, a Denzel Dumfries y a Ibrahim Konaté, prácticamente dijeron antes de la
3: elección que pero Táchira debe incorporar unos 4 o 5 jugadores de buen nivel.
1: Sí, eso sí.
2: Si Táchira quiere pelear, tiene que traer 3-4.
3: Y nos falta un delantero más que juegue con Polero.
1: Que ponga
3: un delantero más goleador, como Cañete.
4: Bueno, ese es Cañete.
0: Sí, ese tiene que estar ahí.
1: Para mí Cañete es un asunto
2: de equipo, cuidado, pero
1: prioritario.
2: No le alcanzó.
3: Y necesita un jugador por las bandas.
1: Sí, un extremo.
4: Un extremo.
1: Y un volante mixto, interno.
3: Eso lo pidió el profesor Álvaro Recoba.
1: Sí.
2: Bueno, ya Recoba debe
3: ser. Pidió un defensa, un extremo, un volante y un delantero.
1: Sí. Cuatro, ya, ¿no? Cuatro.
2: Ya con cinco meses dirigiendo, habiendo enfrentado a todos los equipos.
0: Exacto.
2: Y como actual equipo, él ya sabe dónde están las falencias y dónde

0: Bueno,
1: ¿dónde hay que reforzar? ¿Dónde hay que...
2: Listo, pues, a raíz de eso sugiero Cañete.
3: En unos minutos vamos a tener aquí al doctor Franklin Jairán, el chino
1: Jairán. El chino Jairán.
3: Chino. Lo vamos a tener acá porque viene la semana del Colegio de Abogados, de los abogados.
2: ¿Ah, sí?
4: Sí,
2: se viene sí, la semana.
4: Creo que viene nuevo juego.
2: En agosto, creo que
3: vienen no, juegos, los juegos, decoraciones. Uh-huh. El día del abogado.
1: Sí. Y saludos para el chino. Y, almorzamos con él en estos días.
3: Y en minutos sí, vamos sí. a tener aquí al
1: chino. Sí. Él es hincha de Messi y la hija hincha de Ronaldo. Doctor
3: Franklin Jairán.
1: Imagínese eso.
3: En unos minutos.
2: ¿Cómo era esa discusión de fútbol en la casa? ¿No?
1: Te gana la hija porque tiene a Cristiano.
2: No, nadie es perfecto. Mi hija, sí. mi hija es del Madrid.
3: Registrador mercantil, el chino.
5: Inteligente, tú dices. Chino menor
3: del Madrid. A ver, dale.
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1: Eso es determinante, importantísimo.
0: Importantísimo.
1: O sea, amanece uno más productivo.
0: Así es. A ver, viene la Copa del Mundo, empieza el jueves. Comienza el jueves la Copa del Mundo.
2: Son 104 partidos, increíble, ¿no?
3: Se repite el partido inaugural de Sudáfrica 2010 entre México y Sudáfrica. Se cambia la localía. Aquel partido terminó 1-1 en el Soccer City de Johannesburgo.
4: De Rafa Márquez y de Chavalala.
3: Yo recuerdo la aceleración de Chavalala.
2: Este va a ser empate. El que ha sido gana Sudáfrica, ¿no? México no, ya no era México de antes, ¿no?
3: Pero, y por cierto, repite Aguirre, ¿no? También en el banquillo azteca.
2: Algún sudafricano va a complicar. Algún africano es. Y va a la campanada, no va a llegar a la
0: final. No, los africanos tienen muy buenos equipos.
3: Hay un tema.
0: Los asiáticos tienen unos 2-3 equipos espectaculares.
2: Corren, meten, corren.
3: Ojo con Japón.
0: Corren,
3: ¿no?
0: Mucho.
3: Ojo con Japón. Tienen.
0: Los europeos tienen muy buenos equipos también. Y en Sudamérica. Muy buenos equipos.
3: Se están quejando selecciones europeas del tema del clima, el calor, no lo soportan. Sí, ahí Países Bajos, Inglaterra, Noruega, Escocia, hablaron que no soportan el tema del calor, que es bastante complejo. Y bueno,
2: a medida que pase junio, empiece julio, más calor todavía.
3: Y te nombré países donde el frío es el estado natural, ¿no? El clima natural. También temperaturas de 4 grados, menos 0 también, o sea. No va a ser sencillo para algunos europeos. Por eso se habla de que los africanos pueden marcar cierta diferencia para aprovechar este tema.
2: Y vamos a comenzar. Hay que estar pendiente porque vienen nuevas reglas para el fútbol.
0: Mire, hablando del fútbol nacional, hay un problema económico terrible con Portuguesa y Zamora. Esos dos equipos tienen problemas.
1: ¿Económicos?
0: Portuguesa y Zamora tienen problemas económicos. Por eso se fue Chita San Vicente de Zamora.
3: No, se va porque es que tuvo mucha divergencia con el empresario colombiano, Orejuela.
2: Ahora,
1: está claro, pero no se lo armó por eso, porque por el dinero debe ser.
2: Y Chita,
3: lo que pasa es que
2: a Chita le gusta ser protagonista.
3: Es más, ¿no? Que Chita, ¿qué pasa con Noel? El profesor Noel le gusta manejar todo. No, sí. Le gusta que nadie le meta mano ni a las menores, ni mucho menos al primer equipo. Mucho menos a los fichajes. Entonces, él es muy hermético, ¿no? Si pudiéramos hablar el término en ese sentido. Y él no le gusta eso. Y si él pide jugadores y no se los traen, claro, ahí tiene que ver la parte económica, por supuesto. Pero bueno, ya Zamora arreglará sus detalles. Vamos a ver qué pasa con Táchira. Táchira también tiene que solventar esa situación de los fichajes, ¿no? Y ver qué ocurre con todo esto.
2: Táchira tiene un equipo bien armado. Lo que tiene es que sustituir, como dice la palabra, sacar dos, tres, los que ellos consideren.
3: Sí.
0: Táchira tiene un buen equipo, tiene buenos jugadores. Incorporando 4 o 5 jugadores de gran nivel en el segundo semestre, Táchira es un equipo de los grandes. Táchira fue protagonista en este semestre.
3: Sí.
0: Protagonista, le gustó al público, le gustaron los jugadores, le gustaron cómo juega el equipo. Bueno, en el último partido fueron más de 30.000 personas.
2: Está en sintonía por Global TV Cañete. Saludos para Cañete.
3: Un saludo para Cañete. ¿Está en Venezuela todavía?
2: Sí, está pendiente viendo el programa. Dice, bueno, gracias por el apoyo y bueno, esperando que se solucione. Ni sí ni no. Aquí está. Dice.
3: Hasta el momento, ni sí ni no.
0: Y Táchira está entre los grandes. Entre Carabobo, Táchira, Academia Puerto Cabello, UCB, Metropolitanos, Táchira está entre esos equipos.
4: Sí, los otros equipos se van a armar muy bien.
2: No, y además
4: van a armar muy bien para pelear el campeonato.
2: Además,
4: Táchira no puede quedarse atrás.
2: No, y además Cañete ya está establecido en la liga, conoce la liga.
0: Es que eso lo dio ya para la final, porque Carabobo le metió a Metropolitanos 5 goles en el segundo tiempo.
4: Sí, lo de Carabobo terminó siendo heroico, ¿no? Sí. Carabobo le metió 5 goles.

0: Metropolitano, después ganó la final a Puerto Cabello. Carabobo, que se va a armar muy bien también, ¿no? Por ahí estaría sondeando uno o dos exvinotintos.
1: Se va Ramírez, ya está listo el préstamo con
2: Dinamo de Kiev.
1: Ya está listo el préstamo, lo quieren de vuelta, les gustó lo que hizo aquí y se va a Brera.
3: Mire, algunos jugadores del equipo nacional de Montevideo, Uruguay, algunos jugadores de Nacional se van de Nacional. Y Álvaro Recoba los conoce.
1: ¿Qué pasó de la vida?
2: Entre eso
1: el nigeriano este, ¿qué pasó de la vida?
3: Carneiro se va de...
2: Ese Carneiro.
1: ¿Te acuerdas del nigeriano?
3: Gonzalo Carneiro se va de Nacional de Uruguay.
1: Carneiro...
2: Ese debe ser costosito, ¿no? Ese no debe ser tan barato.
1: ¿Cómo era el apellido de él?
2: ¿Gonzalo?
1: No, el nigeriano. Recoba dijo en una entrevista.
2: Se fue para Cruz Azul, para México, creo.
3: Pero mire los que se fueron...
1: Ah, viene el cambio, ese cambio.
3: Mire, los que se fueron de Nacional y Álvaro Recoba está ya en Uruguay.
1: A ver, ¿quiénes se fueron?
3: Mire, se fueron las salidas de Pablo Betancourt, Gonzalo Carneiro,
1: más importante,
3: Ezequiel Mereles, el Diente López.
2: Ese es delantero.
3: Esos jugadores se fueron de Nacional de Montevideo.
0: El Diente López, tremendo jugador, ¿no?
2: Y tiene nombre en Uruguay.
0: Diente López, tremendo jugador.
2: No sé si... Sí,
0: goleador.
3: Sí. Y Gonzalo Carneiro también es tremendo jugador.
1: Évere, ¿no era Évere?
0: Évere.
1: Évere. Fue campeón con Cruz Azul también, ¿no?
2: ¿Qué novela con Évere, no?
1: ¿Te acuerdas de la novela que hubo con Évere? ¿Cristian, no era?
2: Cristian Évere.
1: Sí.
2: Ese lloraba por jugar en Nacional. Pero después salió, ¿no? Lo vendieron.
1: Sí, él quería salir, aunque también quería quedarse, pero era como buscando la mejor oferta, ¿no?
2: Pero bueno, si se da lo de Cañete, es una buena dupla. Cañete y Polero, una buena dupla.
1: Cristian.
2: ¿Entre los dos marcaron cuánto?
1: Polero,
2: 19 goles.
1: Polero marcó...
2: 7 goles, incluyendo el de Copa. 19 goles entre una pareja de atacantes en un torneo de 6 meses, es malo, ¿no?
1: Yo pienso que si Táchira va a reforzar con extranjeros, debería traerlos de aquí mismo. Ya están comprobados, lo de Cañete es prueba de eso. No sé Solé, no sé
2: Jim. Traerlos de afuera sin conocerlos es una lotería.
1: No, sobre todo porque hay mucha responsabilidad. William, el equipo debe ser protagonista el otro año.
2: Pero fíjese, nosotros traímos dos súper conocidos y no nos fue bien, que fue Lucas Cano y Ríos.
1: Correcto.
2: Que venían con buen cartel y no nos resultó.
1: Venían con.
2: Pero traímos a otros.
1: Buena historia, buena hoja de vida, pero la actualidad no era. Nos
2: traímos a Polero que.
1: Aunque no, la de Lucas sí perfil. Fue buena, ¿no? La de Lucas fue buena.
2: No, traímos a Polero que no tiene mucho perfil y miren, nos resultó. ¿Entiendes? Eso es así, a veces pasa.
3: Pero hay un grupo de jugadores muy buenos de Nacional de Montevideo, Uruguay, que se van del equipo.
1: Sí. ¿Dónde está Recoba?
3: Pablo Betancourt, está bueno. Gonzalo Carneiro, Ezequiel Mereles, el Diente López.
2: Diente López,
0: buen jugador.
2: El Diente López.
0: Ahora, ¿dónde es que está Recoba, William?
1: Está Oreos.
2: Estaba de vacaciones en Aruba y pasó hasta, no sé si estará en Uruguay ya.
0: ¿Para el Mundial?
2: No sé.
3: Iba también para Uruguay.
1: Seguro va a haber dos partidos, tres partidos.
2: Pero este será un partido. Era invitado a la FIFA.
0: Claro, no estaría raro.
1: No tiene problema para. No le extrañe, Uruguay, ¿cuándo es que debuta? Mira ahí, hace rato vimos el calendario.
2: Uruguay
1: no que aparezca allá en el estadio.
2: Y aparte va con la selección.
1: ¿No? Contra Arabia Saudita, ¿no?
0: El 15.
1: Contra Arabia Saudita.
2: Ah, y el 18.
1: No le extrañen que vaya al
2: partido. Capaz que ve el partido del 15. Ahí no invita a la
1: y Recoba. Recoba es.
2: No, es un jugador histórico de ellos.
1: Por cierto, Marcelo Bielsa dijo: los campos de entrenamiento de Estados Unidos no son como los pintan. Se quejó muchísimo, Bielsa.
2: Sí, se quejó
1: muchísimo. Digo, repite la historia de la Copa América de 2024, sí, América. Se quejó muchísimo.
3: Sí.
2: Problemático.
1: Una selección que le aparecieron bastantes serpientes ahí cerca de la zona de entrenamiento.
2: ¿Serpientes?
1: Creo que fue Suiza. Sí, serpientes.
2: Bueno, porque son campos de entrenamiento.
1: Culebras, pues.
2: Y hay...
1: Culebras, William. Es una zona...
4: Háblale claro, William.
1: Sí.
4: Hablamos
1: filas con las culebras, ¿no?
4: Sí, señor. 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
1: Bueno, sí. Por cierto, la gente pregunta sobre los partidos de hoy. Hoy también hay
2: amistosos,
1: hay jornada de amistosos, partidos
2: interesantes. Y juega Venezuela, ¿no? Amistoso.
1: Ya Alejandro hablaba del Irak-Venezuela, Irak que va al Mundial.
0: ¿A qué horas?
1: A las 9 de la noche, hora nuestra. Todo lo que voy a decir es ahora venezolana.
3: ¿Contra Irak? ¿Contra qué juega?
1: Irak-Venezuela, 9 de la noche. Hoy van a jugar en Chicago, en el estado de Illinois. Va a jugar Argentina-Islandia. Argentina-Islandia a la misma hora. Jugarán también Arabia Saudita, Senegal a las 7 de la noche. Juega República del Congo, Chile.
3: Está jugando. Mire, pero Chile. La mayoría de equipos no están poniendo los jugadores más importantes.
1: Aunque Francia colocó ayer la pesada.
3: El técnico de la selección argentina ayer en rueda de prensa dijo que iba a jugar unos 15 minutos.
1: Messi. Claro, es que es lógico. Y aparte, Messi viene un problema en los isquiotibiales. No jugó ante Honduras.
3: Lo que pasa es que cuidan los mejores jugadores que no le vayan a hacer.
1: Aunque ayer Deschamps colocó todo. Igual De La Fuente colocó lo mejor de lo mejor. Claro, hay que recordar que España tiene entre algodones a Nico Williams y a Lamine Yamal. Pero jugaron Ferran Torres, jugó Dani Olmo, jugó Pedri, marcó gol Pedri.
3: Sí.
1: O sea, jugó el arquero.
3: No jugó Yamal.
1: No, ni Yamal ni Nico Williams, que son

0: dos jugadores más importantes.
1: Messi, Yamal
0: y Arzabal.
1: Y Neymar están.
0: yo no sé, Neymar, ¿de verdad juega el Mundial? ¿Va a jugar el Mundial?
1: Sí, lo van a... Sí, está ahí.
0: ¿Sí?
1: Sí, está ahí, pero no creo que tenga ritmo para jugar.
0: Bueno.
1: El único que está bien físicamente.
0: Le voy a decir una cosa.
1: Jefe, que okay, digo... Usted sabe quién es Jorge, ¿no?
0: Sí.
1: El jefe.
0: Me dijeron.
1: Ronaldo.
0: Y estoy averiguando. A Joao Pedro le sonó el celular y le dijeron no te vayas de vacaciones todavía.
1: A Joao Pedro. Yo de verdad que yo sí saco a Neymar.
0: No sabe quién es Joao Pedro.
1: No, todo, si quiere acompáñenos, pero no vas a jugar.
0: Bueno, eso es lo único que le puedo decir, al igual como le sonó el teléfono a...
1: Pero usted me tiene asustado con el Joao Pedro.
0: No,
1: Pedro,
0: yo no, vaya a busque quién es Joao Pedro.
1: Vaya
0: a busque quién es Joao Pedro.
1: Me tiene asustado con el Joao Pedro.
0: Bueno, ya le sonó el celular y le dijeron no se vaya de vacaciones. Hubo un argentino también que le sonó el teléfono y le dijeron lo mismo. Creo que fue Buendía. Hoy Argentina va a definir, Manolo, si va a continuar con la misma convocatoria o salen tres. Hoy define eso Argentina.
1: ¿Cuántos son permitidos?
0: 26. Pero hay cinco entre algodones. ¿Puede
1: haber 27?
0: No puede.
1: 26 inscritos y el otro si lo quieren llevar.
0: Lo que puede hacer es los cambios que sea 24 horas antes del debut.
1: Ah, okay.
0: Pero
1: después,
0: hoy define,
1: aparentemente
0: hoy van a definir si salen tres más de la convocatoria, porque yo creo que Scaloni se apresuró.
2: ¿Pero tres más para incorporar tres más?
0: Lógico, para hacer cambios.
2: Okay. No, porque pensé que tenía
0: 29. Por eso es que tengo lo de Buendía. Por eso es que tengo la duda de Neymar.
2: Pensé que tenía 29 y iba a salir
0: de tres. Por eso es que te digo lo que le sonó el teléfono a Joao Pedro. Y que llamaron también en Brasil a Everson.
2: ¿Por qué a usted le gusta asustar a William?
1: Me quiere asustar con Joao Pedro.
0: Yo pienso que Joao Pedro debería ir al Mundial.
1: Bueno, sí, es más joven, por supuesto, tiene más actividad.
0: Bueno, pero vamos a ver qué pasa.
1: Neymar tiene mucho peso en esa selección. Peso. Sí, es como eso. Que usted, por ejemplo, no lleva a Cristiano a estar jugando fútbol. El día que se retire, pues no va más.
0: Yo le hago una pregunta. ¿Ustedes creen que depende más Portugal de Cristiano Ronaldo o Argentina de Messi para lograr cosas importantes en este
1: mundial? Para mí Portugal tiene un equipo que está a nivel de Cristiano o superior a Cristiano, colectivamente.
0: Comparto tu opinión.
1: Y Argentina depende de lo que haga Messi, en mi opinión. Si Messi está bien, que yo sé que puede jugar también, pero ya no tiene el ritmo de antes, ni la dinámica, ni la explosión.
0: Sí.
1: Se les va a complicar, pero tienen buen equipo.
3: Mira, también. Argentina tiene muy buena selección.
1: Sí.
3: Tienen muy buena selección.
1: Y son ganadores, van para adelante.
3: Argentina tiene muy buena selección.
0: La van a defender, ¿no?
3: Y han cuidado a Messi, lo han preparado a Messi.
0: Sí.
3: Para lo que va a ser la Copa del Mundo. Cuidado, y Argentina se mete entre los semifinalistas.
1: Sí, es candidato a llegar a Río.
0: Lo que pasa es que Argentina, para pasar a llegar a una semifinal, viendo los cruces, tiene que pasar escollos como Uruguay, que no es tan complicado, pero es un clásico del Río de la Plata, y en cuartos de final Portugal. En cuarto de final Portugal, claro, si llegasen a ir de esa manera, ¿no?
3: Mira, me acabo de enterar que Gerson Chacón, Gustavo Maldonado, ajá, están en Caracas.
0: ¿Están en Caracas?
3: Están en reuniones en Caracas con el presidente del equipo y directivos de los otros equipos.
0: ¿Ah, sí?
3: Sí, se han reunido en Caracas. Están en Caracas.
0: Están en Caracas, los dos, la directiva, la gerencia.
3: No, los dos gerentes, Gustavo Maldonado y Gerson Chacón, están en Caracas hablando con los presidentes de los equipos donde vamos a traer jugadores.
0: Bueno, y por supuesto Jorge, ¿no? Que es el que ordena todo. Y
3: están en reunión en Caracas.
1: Sí, está finiquitando todo, y Táchira anuncia importante las bajas, que es lo primero que va a anunciar, ¿no?
0: Sí, lo primero que quiere anunciar son bajas para
1: realizar anuncia es, mire,
0: aunque gracias, yo tenga, lo primero va a anunciar la renovación de Araque, ¿no?
1: Bueno, ese es ya otro tema que tienen pendiente ahí, ¿no? Pero ellos anuncian la desincorporación de dos, sustituciones de dos o tres.
3: ¿Ya llegó el doctor Franklin?
0: Cuatro.
1: ¿Qué sabe que son cuatro?
0: Cuatro,
1: si son
0: los
1: cinco, seis.
0: Pero parece que cuatro son los que van a sustituir. Cuatro jugadores salen para que ingresen cuatro.
1: Claro, da la baja y después inmediatamente.
0: Puede ser un quinto. Puede ser un quinto por el tema de extranjero también, pero entiendo cuatro sí fijos. Aparentemente cuatro son los que van a ir sustituidos. no van a jugar
1: ayer contra estábamos revisando con Carlos Rodas unos números de que nunca en la historia un jugador

0: Se haya marcado previo a Junior Táchira.
1: No, nunca.
0: 12 goles.
1: Sería inédito.
0: El más cerca es Yelmín Rivas. 11, 9, 10,
1: 11. Lo que pasa es que Yelmín venía del proyecto Anzoátegui, que vinieron 6 jugadores, ¿te acuerdas? Vino Kaki, vino José Miguel Reyes.
0: Como para joder eso, que hicieron 9, 8, 9. Arismendi hizo 9, 10 también.
1: Vino Minino Flores.
0: Arismendi fue goleador.
1: ¿Quién?
0: Arismendi fue goleador, Daniel Arismendi, en los dos equipos. Apertura con uno y clausura con Táchira, ¿sí?
1: El Arismendi, dices tú, Cafú.
0: Sí, Daniel Arismendi.
1: Cafú venía de
0: 7 goles, fue goleador del torneo.
1: Él venía de
0: dos equipos.
1: Antes de llegar a Táchira, ¿venía de dónde? De Maracaibo.
0: Y Mineros, creo.
1: O Mineros.
0: Sí.
1: El Cafú. Sí, pero es inédito un extranjero, ¿no? Lo que tú dices
0: es verdad. Es fácil traer un extranjero que haya marcado 12 goles.
1: Es inédito un extranjero. Exactamente.
2: Pase, doctor.
0: Aquí se sienta puro del Madrid, en esta silla.
2: Doctor.
0: Siéntese al lado, señor. Siéntese al lado, señor, que salte el Barça, pues.
2: Aquí somos.
1: Aquí Venezuela primero.
0: Aquí Venezuela primero. Lo está viendo el doctor Dine García. Dine García lo está viendo.
2: Bueno, aquí tenemos al doctor abogado Franklin El Chino Jairán, registrador mercantil del estado Táchira. Registrador mercantil y hace un gran trabajo en el registro, el doctor Franklin Jairán, y es tesorero del Colegio de Abogados. Bienvenido, doctor. Cuéntenos cuándo es la semana ya, principal, Manolo, del Colegio de los Abogados. ¿Cuándo es?
1: Manolo, permíteme antes de continuar con la nota, porque vamos a hacer un cambio por tema eléctrico. Ya me va a indicar, ya nos va a indicar el operador. Listo. No sé, César, si estamos.
3: Sí, ¿estamos al aire?
1: Me...
3: A ver. Sí.
1: Listo.
3: Listo.
1: Ya sí, estamos listos. Estamos listos.
3: Y estamos al aire.
2: Bienvenido, doctor. Gracias por venir.
4: Bueno, Manolo, gracias a todos los amigos. En primer lugar, bueno, está en esta casa, ¿no? Esta es una casa de los tachirenses.
2: Así es.
4: Aquí está mi amigo Walter, miren, mi amigo William, César, Rey Alejandro. Manolo y Vicentico, que está para el piñal, me dijo hoy. Buen trabajo, Vicente, ¿no?
2: Y usted, doctor, hace un gran trabajo en el registro mercantil.
4: Gracias, Manolo, estamos para servir, somos servidores públicos. Y bueno, en este caso vamos a hablar un poquito de lo que hace la semana el abogado, que inicia como tal el día viernes, están invitados.
2: ¿Cuándo es el día principal?
4: El día principal es el día
2: 23.
4: 20 de junio. El día del abogado en Venezuela es el 23.
2: El 23.
4: Ese día tenemos una misa y hacemos las ofrendas respectivas. Pero la fiesta se hace el día 20, que es el día anterior al Día del Padre, que es el 20. ¿Por qué? Porque el 23 es día laborable. Y por un tema, eso fue hasta una encuesta, se hizo un sondeo, ya que las damas, especialmente ese día, tienen que vestirse, tienen que arreglarse el cabello, tienen que algunas compran los vestidos. Entonces, a pesar de que el día siguiente, fiesta nacional, pues es complicado, y entre semana. Si hubiese sido un sábado, por ejemplo, no había problema de hacerlo.
2: Doctor Franklin Jairán, pero va a haber con decoraciones.
4: Todo esto. Entonces,
2: ¿cuándo empieza el evento
4: este viernes empieza, estamos invitados a una serie de conferencias en homenaje al doctor Héctor Jaime Martínez, profesor de la Universidad Católica del Táchira.
2: Claro.
4: De reconocida trayectoria. Vamos a tener serie de conferencias de las 8 de la mañana hasta las 5 de la tarde aproximadamente.
2: Qué bueno.
4: Son ponencias entre 40 y 30 minutos, diferentes profesores, personas reconocidas, están invitados. Este viernes, que sería el día 12. 12. El próximo 16 comienzan lo que son los actos de abotonamiento. Viernes, voy a decirlo para resumirlo, martes, miércoles, jueves, viernes. Abogados que cumplen 5, 10, 15, 20, 25, 30, 35, 40, 45 y 50 años. Y a su vez tenemos las condecoraciones Santiago Briceño.
2: Qué bien.
4: En su primera, segunda y tercera clase. Lo importante es que los abogados pueden ir ya al colegio de hace unos días a retirar su tarjeta. El abogado está solvente con el año 2026. Retira su tarjeta y este año por cuarta vez vamos a realizar el sorteo, que no es una rifa, oído. El sorteo de un vehículo.
2: ¡Qué bueno!
4: Un sorteo. La persona que está en la fiesta, por cierto, ustedes están todos invitados de antemano.
3: Y también
4: vamos a sorteo. ¡El sorteo! ¡Uy, William, casi!
1: ¡Mire que tiene necesitando el carro!
4: El sorteo transparente con presencia de un notario público.
2: Y qué bueno que se empiece este viernes
4: La parte académica.
2: La parte académica y la relación entre el Colegio de Abogados y los abogados de nuestro estado de Táchira, que son muy buenos.
4: Sí, por cierto,
2: son muy buenos, porque muy bien preparados en la Católica.
4: Así es, somos los mejores de Venezuela y en las diferentes casas de estudio, sí. Pero debemos estar orgullosos porque aquí tenemos un gremio que realmente
0: el nivel académico es bueno, ¿no?
4: Es muy bueno. Yo lo puedo decir por mi experiencia ya con 10 años en el registro mercantil, primero en el registro mercantil, tercero más registro público, uno observa, ¿no? El nivel de ya vamos a hablar de eso.
2: Y la gente habla muy bien del registro mercantil.
4: Gracias.
2: Que tú diriges.
4: Bueno, usted lo ha atendido, hemos atendido mucha gente. Y eso es importante, porque esa es la transparencia, uno puede ir a los diferentes espacios.
2: ¿No? Sí, sí.
4: Entonces,
2: sí.
4: Eso uno lo motiva porque somos servidores. Y en la parte gremial, bueno, yo tengo ya 17 años en la Junta Directiva. Entonces, los invito, repito, Manolo, para que vayan al colegio, retiren su tarjeta. Con la tarjeta tiene el derecho a participar en el sorteo del vehículo que la persona está presente ese día. La fiesta principal este año tiene una novedad, que vamos a tener 5.
2: Vicente Bebe.
4: Sí.
2: Que es abogado, debe participar.
4: Claro, claro, usted imagina que se gane.
0: Nosotros.
4: Usted puede ir a celebrar, a bailar. Le voy a mencionar rápidamente lo que va a ser esa actividad. Vamos a iniciar con un show de garotas.
2: Ajá.
4: Después un grupo denominado Virus, bastante conocido en la ciudad. Otro grupo que se llama La Santa. En una orquesta, vamos a tener un grupo de rock, porque va a haber variedad. Un grupo salsa y punto. Y cerramos con la Diva del Vallenato. También va a haber una hora loca con un gorila que mide aproximadamente unos 2 metros. Y es una actividad muy bonita porque hay un reencuentro. Igual, en los diferentes abotonamientos se reencuentran las promociones.
2: No, y un saludo a toda la directiva del colegio.
4: Claro, a toda la directiva, al doctor Utrera, al doctor Daniel Pérez, a la doctora
2: Doris. Doctor Utrera. Que están haciendo un gran trabajo en homenaje a los abogados en su vida.
4: El doctor Henry Flores, que está un poquito distante por cuestiones de salud, pero la idea es que trabajar en conjunto. Manolo, aprovechando, con permiso de ustedes el tiempo, pues también quiero que hablemos brevemente sobre lo que van a hacer. Ya lo hemos hecho en otras oportunidades, ¿no?
2: Sí.
4: Los 43º Juegos Intercolegios de Abogados de Venezuela.
2: Ah, qué bueno.
4: Del 22 al 29 de agosto.
2: En agosto.
4: Esta chaqueta.
2: En agosto.
4: Fue el año pasado que me la obsequió una empresa. Este año, después de 34 años, vuelven los Juegos al Táchira. Esto, como hemos dicho, el Táchira está de moda. Te lo dice, los tachirenses somos
2: una marca.
4: Bueno, eso nos enorgullece porque en esa época, el 22 al 29, va a haber un movimiento aquí económico importante.
2: Y van en el colegio abogado y en el polígono.
4: En diferentes instalaciones, en el círculo militar. El gobernador del Táchira dio el aval para esto.
2: Sí,
4: porque tenemos que tener instalaciones públicas. También el alcalde ha brindado un apoyo importante. La empresa privada, el resto de la junta directiva. Y esto lo voy a resumir así. Inició en el 2023 con los Juegos Nacionales de Abogados en Mérida, donde planteamos una etiqueta que decía de la ciudad de los caballeros a la ciudad de la cordialidad. Después en Carabobo, en Valencia, de Carabobo para el Táchira. Y el año pasado fue el remate, una etiqueta numeral de Mérida para el Táchira. Logramos el objetivo en la asamblea que se desarrolló acá por mayoría total. Vamos a tener estos juegos que tienen son 17 disciplinas oficiales, vamos a decirlo, y 4 que son de exhibición. Este año, el equipo Master 50, el que yo formo parte, Dios mediante, de fútbol, por primera vez va a ser puntuable, porque se requería tener 3 años como disciplina de exhibición para poder optar a esto. Así que bueno, estamos de fiesta, están invitados, Manolo, ustedes, como siempre,
3: promotores del deporte. Ya el próximo año te inscribes en Master 60, ¿no?
4: No, papá, yo tengo 56 y ayer hice una de Peñaranda.
0: Los pecas cañizales que usted les trae al equipo, dice.
4: Bueno, papá, yo a las pruebas me remito, hay que ir a los juegos y ahí estamos entrenando.
3: Por aquí escribieron que William es abogado, pero del fútbol.
2: Pero todos participan en los juegos, ¿no?
4: No.
2: Todos los abogados.
4: Y yo le he dicho a Vicente, hay que incorporarse en alguna disciplina.
2: Sí, sí.
4: Son 17 disciplinas, como repito, más 4 de exhibición. Aquí, ya agradeciendo el tiempo, ¿no? Sabiendo que ahí está otro amigo también. Yo le agradezco a Tamán, siempre nosotros.
2: Y felicitar a la Junta Directiva porque tienen tremendo colegio de abogados.
4: También debo decir que el abogado Samuel Villamizar, porque uno tiene que darle reconocimiento a la gente que están.
2: Claro. Abogado.
4: Samuel Villamizar es el presidente del comité organizador. Se está construyendo en el colegio, esto también es importante. Mucha gente pregunta. Una cancha de kicking ball.
2: Sí,
4: qué bueno. Los espacios dan, las medidas dan, el proyecto se hizo conforme a los estándares que requieren este tipo de instalaciones.

0: y se está construyendo también una tarima fija para, bueno, eventos futuros que quedan, son obras que quedan para el colegio. Ahorita por las condiciones del tiempo pues ha estado un poquito complicada la situación, pero esto va a avanzar. Entonces esto es un trabajo en equipo, en conjunto. Yo le dejo decir, me siento muy orgulloso, muy contento, motivado, porque desde el año 2001, Manolo, este dato también quiero que lo sepa, Táchira nos gana el primer lugar en la general, en la tabla general por estado, y la meta este año es que volvamos a ser campeones por equipo.
1: Y tú eres el tesorero del colegio.
0: Yo soy el tesorero de la junta directiva, y gracias a Dios atleta en el equipo de Master 50, que estamos entrenando muy bien, y también en el equipo de Bolas Criollas.
1: Qué bueno.
0: Así que bueno, yo repito, vayan al colegio, retiren su tarjeta, están invitados, son parte de un equipo, de amigos.
1: Gracias, muchas gracias.
0: Y bueno, siempre muchas les deseo lo mejor y de la mano de nuestro progreso deportivo.
1: Muchas también. Gracias, doctor, y un abrazo a todos los abogados, porque empieza este viernes el mes de los abogados.
0: Sí, como tal, con la parte académica. Y bueno, tenemos toda la serie de actividades de abogamiento.
2: ¿Qué abogados están haciendo el equipo de fútbol conocido?
0: Bueno,
2: abogados.
0: El, por ejemplo, el
2: coordinador. ¿Vicente Lotino?
0: No, porque bueno, puede entrenar, incorporarse. Es que tenemos abogados Master League, Master 50.
2: Él como abogado puede jugar, ¿no?
0: Y categoría libre. La categoría libre es por este año, por tercera vez que va a exhibición. El otro año puede ser oficial. Bueno, el coordinador es el doctor Andrés Venegas. Tenemos a Romy Mantilla, a Teo Hernández. Es que son varios que se me pasarían los nombres si...
3: Claro.
0: El doctor Virgilio.
1: Y todos juegan fútbol.
0: Hoy venimos a jugar un torneo en Puente Real.
2: El doctor Tony Contreras dice que usted se parece al Plástico Torres.
0: Bueno, para definir. Él es cafurín. Y soy de Francia para el Mundial. Mi equipo es Francia. Todos son amigos.
2: Él es el de Blue, él es francés.
0: Sí, sí, sí. Somos franceses. Manolo, ¿cuál es su preferencia?
1: Doctor Jairán, ¿a quién va en el Mundial?
0: Mire, el orden mío,
1: Francia,
0: Brasil, ajá, España, Inglaterra. Pero mis preferidos son Francia, Brasil, Irán y Colombia.
2: ¿Irán?
0: Bueno, sí. Esos son mis preferidos. Son preferencias, yo no respeto.
3: Colombia,
0: o sea, mis preferidos, pero el orden, mis proyecciones son Francia.
1: O sea, este viernes comienza en el colegio de abogados
0: la parte académica.
1: La parte académica.
0: Y vamos a seguir proyectando actividades que yo le estoy informando, Manolo, agradecido.
1: Bueno, muy agradecidos con el colegio de abogados y muy bien, me parece que celebrar el Día del Abogado es muy importante en nuestro estado.
0: Sí, señor. Gracias.
1: Gracias. Bueno, doctor Jairán,
4: gracias a nosotros.
0: William.
2: Bueno, Walter. Chino, saludo a Carolina, doctor. Salúdamela.
5: La doctora viene por la reválida.
2: Tremenda atleta la doctora Carolina Durán.
0: Sí, señor. Así es.
1: El abogado Franklin Jairán, el chino Jairán, registrador mercantil.
5: El
1: mejor registrador mercantil del estado. Bueno,
3: gracias, bueno.
1: Doctor.
2: Bueno, ahí estaba el chino Jairán. Que nos visitó el colegio de abogados, ¿no?
4: Sí, señor.
2: Bien, bien.
1: No, tremendo registrador.
2: Sí, no? Sí, le ha ido bien ahí el chino.
1: Y todas las personas, los abogados que trabajan ahí.
2: Y atiende a todo el mundo,
1: chino. Las secretarias trabajan muy bien en el, en
4: un gran
1: el registro.
4: Equipo, un gran equipo.
1: En el registro mercantil del estado Táchira.
4: Sí, señor.
1: El número uno, el chino, doctor Franklin Jairán, sí, el señor. Chino Jairán.
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0: Totalmente, Manolo.
1: Productores de alimentos y productores de animales.
0: Claro que sí. ¿Tenemos más invitados especiales?
1: Bueno, tenemos a Guillermo Delgado. Bienvenido, Guillermo.
2: ¿Qué más, Guillermo?
1: Organizador del 5K Top 360 este 27 de junio.
3: Eso es correcto. Buenas tardes, muchachos. Buenas tardes para todos los radioescuchas, para todos los fieles que están aquí pegados en la señal de Global TV.
1: Bueno, ¿cómo va eso? ¿Cómo va el 5K?
3: Pues mira, gracias a Dios la receptividad sí nos ha sorprendido. Ha sido todo muy, muy positivo. La gente está feliz, la gente está contenta de que Top 360 Group esté haciendo estas cosas posibles para la ciudad.
1: ¿Cuánta gente va a participar aproximadamente?
3: Pues mira, las expectativas se han roto. Teníamos un número para ciertos días antes del evento y en realidad pues nos ha sorprendido que todo se ha incrementado, pero es una responsabilidad que estamos asumiendo.
1: Es el 27 de junio, ¿no?
3: Sí, señor, a las 7 de la noche.
1: El organizador del 5K Top 36 este 27 de junio.
0: Top 360, ajá.
2: La ruta, todo está listo, ¿sí?
3: Todo, sí, señor. Hemos contado con el apoyo de todas las instituciones para el resguardo de vías, para cubrir todos esos puntos vulnerables que pueden estarnos preocupando. La gente puede estar tranquila que todo eso está cubierto.
1: Y va a ser tremendo espectáculo.
3: Sí, ¿no? Señor. Cabe resaltar también que nosotros nos unimos a toda esta fiebre del mundial. Los felicito por la decoración, por cierto. Y quiero decirles a la gente que la gente nos ha preguntado mucho de que ese día juega Colombia-Portugal.
1: Sí.
3: Eso es correcto. Nosotros como buena productora de eventos estamos cubriendo todos los detalles y vamos a tener para todos los asistentes unas pantallas gigantes para disfrutar allá también
1: de la fiebre del mundial. Qué bueno.
0: Una vez finalice el recorrido y todo esto, hay una gran fiesta, ¿no? Una fiesta electrónica y por supuesto con muchas marcas que se suman a estar allí en el sitio.
3: Eso es correcto, bajo la producción de Michael Moreno, gran aliado de nosotros, y otro equipo fuerte de producción que traemos para acá, tenemos una sorpresa espectacular con unas experiencias inmersivas, con unos sets de fotografía instantáneas para la gente. Y bueno, esta semana tienen que estar pendientes en nuestras redes sociales que venimos para ir darles un abreboca a toda la gente y sepa más o menos de todo lo que traemos para ese día.
0: Qué bueno.
4: Guillermo, más o menos, ¿cuántas personas ya inscritas?
0: Se estiman.
3: Voy a tirarles un número, el estimado y toda la logística que tenemos preparada para de 1.500 a 1.800 personas. En estos momentos ya pasamos las 500 personas, gracias a Dios.
1: No, qué extraordinario.
2: Bueno, a ver, 2.500 personas, ahí fácil.
3: Pues sí, pero tenemos un número limitado. Vuelvo y repito, es que estamos cubriendo todos los detalles para que no se nos escape nada.
1: Claro.
3: Aparte de eso, está una preparación, una logística para manejar un número limitado de personas de la mejor manera.
1: Y va a ser un evento internacional, ¿no?
3: Eso es correcto. Ya varios grupos de running nos han contactado a la hermana República de Colombia, el norte de Santander, y van a decir presente ese día en nuestro espectáculo.
0: Esto es más recreativo que competitivo, ¿verdad?
3: Sí, porque queremos que se una la familia.
0: Claro.
3: La ruta, de hecho, está diseñada para que cualquiera, no necesariamente alguien que entrene todos los días a fondo, fuerte, todo el mundo la va a poder hacer. Está diseñada en la parte alta de la ciudad,

0: Todo está dado para que sea una experiencia espectacular y correr bajo las estrellas que nos vieron nacer.
1: Guillermo, y va a ser un gran espectáculo, ¿no?
0: Eso es correcto.
2: La hora de iniciar, ¿cuál es? Exacto.
0: La bandera va a bajar, se va a bajar a las 7 de la noche. Estamos esperando que la gente...
3: El neón, ¿no?
0: Sí, pero que la gente llegue a partir de las 6 de la tarde para que se vaya aglomerando todo el mundo. Le vamos a tener un calentamiento guiado por un especialista de nosotros. ¿Por qué? Porque también hemos visto que en otras carreras, cada quien en su grupo van y estiran, calientan por su lado. Aquí queremos que todo lo hagamos unido. De hecho, también varios atletas de alto rendimiento de la región van a decir presente,
1: claro.
0: No pensando en el premio, sino van a estar ahí dándoles un apoyo, una guía, de repente en esas personas que pueden estar haciendo el recorrido.
1: Y hay una logística especial, ¿no?
0: Sí, señor.
1: Con mucho colorido, con mucho...
0: Muchas sorpresas. Para hacer este evento todos los años.
1: Estamos hablando con Guillermo Delgado, organizador del 5K Top 360 este 27 de junio.
4: Por cierto, Guillermo, está la participación, hay un patrocinante especial, amigo de esta casa, la gente de Sofitasa.
0: Sí,
4: y el doctor Nogueroles ya va a participar allí en la actividad.
0: La familia de Sofitasa, así como la gente de Fripica, la gente, tenemos varios en realidad.
4: Sí, sí, sí,
0: de
4: sí.
0: Hecho, en estos días lo estábamos conversando aquí mismo, en nuestra casa.
1: Y
0: la
1: qué
0: casa
1: bueno que el doctor Nogueroles apoya estos eventos, ¿no?
0: Ese señor es un enamorado de esta ciudad como lo somos nosotros, sí. Y por ende apoya todas las actividades y todas las iniciativas. Pero bueno, gracias a Dios y así como a ellos, nuestros demás patrocinantes principales, están haciendo lo posible y nos apoyan para que todo este tipo de actividades sean posibles, Manuel, para que sea... Y
1: nómbreme todos los patrocinantes, nómbremelo.
4: Así que te acuerdes.
1: Son el Banco Sofitasa,
4: Fripica.
0: La gente de Fripica.
1: Fripica.
0: Hilandes, Gran Hogar. Tenemos varios patrocinantes, pero bueno, otros están también por confirmar, pero mucha gente se ha unido a esto.
1: Eso va a tener un color, un colorido, un espectáculo... Como en los Estados Unidos, como en Europa.
4: Sí.
0: Es que estamos apostando a eso. Estamos apostando a que mucha gente acá, me incluyo como deportista, a veces salimos de la ciudad para vivir este tipo de espectáculos. Esta vez,
1: claro.
0: ¿Por qué no San Cristóbal? Nosotros merecemos esto aquí en San Cristóbal.
3: La familia.
0: Y el 80% de la gente que está trabajando en esta productora es talento del Táchira.
4: Guillermo, ¿alguien quiere participar? ¿Qué debe hacer?
0: Fácil, nos puede buscar en nuestras redes sociales. Top 360 Group, ahí está el link, ahí está el
1: enlace. Top 360 Group.
0: Top 360 Group, ahí estamos en las redes sociales y ahí está el link.
1: Y ahí se
0: para
1: puede inscribir.
0: Toda la inscripción.
4: Perfecto.
1: Top 360 Group.
3: Top
4: 360.
1: Top 360 Group.
0: Ahí estamos.
2: Puedes repetir el recorrido porque también es importante. Imagino que para esa fecha va a estar pues trancada toda la,
4: sí,
2: zona para que también la gente tenga
4: eso, toda la parte logística y seguridad.
3: Hay familias que van a caminar y lo pueden correr, pero
0: correcto, todo el cierre de días ya está programado, ya está planificado, ya estamos en todo lo que tiene que ver con la planificación de inseguridad ciudadana de aquí de la ciudad para ese día, para esa noche. Te respondo tu pregunta, Alejandro. Salimos del estacionamiento del velódromo sentido hacia el aeroclub, retornamos por toda esa misma avenida, caemos a un lado de los pabellones para el semáforo de Pic San Antonio, seguimos derecho hasta finalizar el empalme de Quinimarí, y retornamos en el semáforo que da para bajar hacia el ancianato.
1: Muchos colores, llevan
0: mucha indumentaria.
1: Mucha indumentaria,
3: sí,
1: ¿no?
3: Sí, todo el mundo con neón.
4: Fíjate, Guillermo, que es un terreno prácticamente plano, ¿no?
2: Ah, y bajan por esa misma calle del ancianato.
0: No, nos devolvemos
4: directamente ahí,
0: por todo
4: esa calle es devolverse.
3: A mí me ruta, pero de vuelta.
0: Exactamente.
3: A mí me ruta, pero
0: de vuelta. Es una ruta muy común que todo el que la...
2: Llega hasta ahí, llega prácticamente hasta el empalme. Hasta el empalme y vuelve.
0: Finaliza el empalme y retornamos.
3: ¿Una sola vuelta?
0: Una sola vuelta, Guillermo, para dar los 5 kilómetros.
4: Guillermo, en el caso de William, Supra 70 puede participar.
0: Eso es correcto.
3: Epa, perfecto. Supra 50.
0: Eso es correcto. Esto es una actividad para la familia. Esto es una actividad para la familia.
4: Para toda la familia.
0: Para que todo el que tenga la intención de meterse en el mundo olímpico, el deporte,
2: ahí estaré.
4: El equipo de Tamás. El equipo de Tamás.
0: Todos son bienvenidos, incluso un amigo tuyo de Valencia también lo puedes invitar.
2: Ah, bueno,
0: que es tendencia ahorita en las redes sociales.
1: Bueno, Guillermo, mucho éxito, de verdad. Esta va a ser una carrera hecha como en Estados Unidos, como en Europa, en San Cristóbal. Va a ser una carrera espectacular que se va a transmitir para todo el país, porque tiene un evento espectacular, organizador del 5K Top 3.

0: 60 este 27 de junio.
1: Guillermo, la pantalla va a estar donde arranca la carrera, ahí es donde van a tener la pantalla.
2: No, va a estar en un espacio de esparcimiento donde vamos a tener, recuerden que vamos a contar también con feria de comida,
0: claro.
2: Está dando la oportunidad a varios emprendimientos locales para que digan presente ahí, y la familia disfrute.
1: No hablaste del túnel,
2: y eso va a estar donde, Guillermo, ahí mismo en el estacionamiento del velódromo. Tenemos una todo el perímetro bien definido.
3: Bien, adentro,
2: el túnel,
3: en
2: el estacionamiento.
4: Como el de la feria.
3: En el estacionamiento dentro de la cerca.
2: En el estacionamiento del velódromo.
3: No la avenida,
4: El túnel como el de la feria.
2: Algo parecido, pero 2.0. Okay. Un poquito más fuerte.
3: Bonito, ahí, bonito.
0: Y ahí buen espacio. Mira, el que se quiera escribir.
2: Top en nuestras redes sociales, Top 360 Group.
4: Ahí
2: está. Top, de parte de nuestra gran familia, de Top 360, los invitamos a todos.
0: Repetimos, Top, CEO, ¿cómo?
2: Top 360 Group. Así estamos en nuestras redes sociales.
4: Así está, mire, Manolo.
2: Y ahí, por favor, pendientes, que ahí van a llevar muchísimas sorpresas esta semana.
4: Exactamente. Top. Muy cordialmente invitados.
0: Ahí está, correcto.
3: Redes sociales.
2: Los invitamos.
3: Y lo van a transmitir por ahí también para que la gente lo vea en todo el mundo.
2: Sí, señor.
3: TikTok y todo eso.
2: Todas las redes sociales y todas las plataformas van a estar activas.
0: Bueno, Guillermo, los felicitamos por ese tremendo evento para San Cristóbal.
4: Claro que sí. Y hay que hacerlo con tiempo, no esperar a última hora. Hay que inscribirse con tiempo. Es el 27.
0: Con tiempo.
4: El 27, recuerden.
0: Va a ser un espectáculo extraordinario.
4: Totalmente.
2: Estamos Manolo, muchachos, muchísimas gracias por el espacio.
0: Los felicito.
2: Y gracias por siempre estar presente en los magnos eventos de la ciudad.
4: Bueno, gracias, Guillermo.
3: Buen evento.
4: Gracias, Guillermo.
3: Chao, Guille. Nos vemos para la vez mundial allá. El año pasado, ¿no?
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0: Mira lo que me enviaron. Si Dios te ha bendecido, hoy escribe amén.
2: Amén.
1: Amén.
2: Amén, amén.
0: Escribe en el celular, amén.
3: Está bien.
2: Siempre nos bendice Dios, siempre.
0: Bueno, Gerson Chacón, Gustavo Maldonado, el presidente del equipo Jorge Silva, están en Caracas reunidos con jugadores y reunidos con directivos de equipos de fútbol.
2: Sí, señor. Esperando noticias de Táchira.
3: Deben estar finiquitando todo ya para la incorporación de la... Lo de... La gente espera con ansias la contratación de Cañete.
2: Hay una noticia,
3: le gusta Cañete.
2: Hay una noticia a nivel mundial importantísima, aquí la habíamos adelantado. El Real Madrid ofreció 150 millones de dólares al Atlético de Madrid por Julián Álvarez. La respuesta del equipo del Atlético de Madrid fue no.
0: Y Julián está en la selección argentina.
2: Está con la selección en concentración, hoy posiblemente vea algunos minutos, la araña. Aunque estaba por ahí entre algodones también, ¿no? Julián. Pero la noticia es que el Atlético de Madrid dijo, no me interesa tu plata. No está en oferta, no le interesa. Habíamos adelantado que estaba entre Vitinha o Julián. Y parece que Julián definitivamente tiene entre ceja y ceja ir al Barcelona.
3: Yo me explico, Vinicius, Mbappé y...
2: Yo pienso que si el Madrid va a contratar, contrate jugadores que le faltan en el medio.
3: Para mí,
2: llevar a Julián, llevar a Olise.
3: Para mí, un tipo como Kroos no se va a conseguir, pero más o menos es
2: no, pero,
3: y un tipo como Modri, pero más joven, que distribuya.
0: El chino Franklin Jairán, el doctor Franklin Jairán.
4: Invitando justamente para toda la parte académica, Manolo.
0: Y todo lo celebrando. Que es estas semanas, la celebración del
4: Día del Abogado.
0: Exactamente. Sí. Aquí nos escribió, lo logramos, el objetivo que teníamos en el semestre. Infinitas gracias a mis jugadores e hinchas aurinegros. Seguiremos creyendo en el trabajo, la honestidad y la humildad para volver más fuerte y saber que juntos somos imbatibles. ¡Vamos, Táchira!
3: Sí, señor, vamos, Táchira.
0: ¡Vamos, Táchira! ¡Vamos, Táchira!
3: Mira, ha dicho la gente del UCB, Pancho Solé es intransferible en Venezuela.
2: ¿De qué? ¿De verdad?
3: Pancho Solé dice, no, bueno, puede bueno, ser.
0: Esto lo coloqué el chino.
1: Cuesta se va. Cuesta se va de UCB.
2: No, Cuesta sí sale. Cuesta incluso ya creo que lo anunciaron, al igual que Charlie
1: Ortiz. Claro, pero él se va porque el contrato se le vencía.
3: Charlie Ortiz también, ¿no?
1: Charlie Ortiz. Charlie sí rescindió contrato.
3: Sí. Ay, a Charlie Paz llega a los 40 casi, ¿no? Una de experiencia, ¿no? Hizo goles, ¿no? Le rindió a esa gente, ¿no?
1: Lo que pasa es que...
3: Ese Pancho Solé es buen jugador para traerlo a Tachi. Pero no es tan fácil sacárselo a la UCB, ¿no? Por el tema
2: de... No, según lo que usted acaba de decir, sí. Es intransferible.
3: Que debería también transferirle a Araki, por ejemplo.
2: ¿Pero cuándo lo van a decir? ¿Cuándo? ¿Cuándo van a decir que Polero y Frata van a renovar o son intransferibles? Mira lo que hace un equipo como Atlético. No, no me interesa la oferta del que venga, no me interesa. Eso es lo que tiene que hacer.
3: Pero se lo van a
2: equipos grandes.
3: Barcelona, ¿no? Seguro.
2: No sé. No sé porque
3: Prela.
2: Usted sabe que Prela William.
3: Entonces
2: el tema no es plata. Prela mucho el tema. Prela mucho el tema decisión jugador también. Y Cholo Simeone no va a dejar que él se vaya a un equipo donde él no se sienta cómodo. Pero bueno, hay que esperar, ¿no? Esa es la novela del verano, es que lo llaman. Estamos en verano, no, en invierno, no en verano.
3: Julián, igual que Vitinha, al igual que Olise.
2: Sí. ¿Sí? Ah, pero Olise también ya el Bayern salió el mismo viernes y dijo, es intransferible.
3: Ese jugador sí lo quiere para el Madrid.
1: Mira, Venezuela jugó el sábado contra Turquía, cayó 2-1.
2: A mí me gustó,
1: me gustó.
2: Me gustó.
1: Indudablemente.
3: Declaraciones de Vizcarrondo.
2: Ah, bueno.
1: Algunas no, a mí algunas sí,
2: algunas sí,
1: otras no.
2: Hay opiniones divididas, pero
4: el golazo de

0: Gleyker.
1: Pero lo cierto es que Gleyker Mendoza hoy es el mejor jugador venezolano, ¿no?
2: Mejor extremo izquierdo.
1: El mejor jugador venezolano de la actualidad.
2: Sí, mire, yo le voy a decir una cosa con todo el respeto. Yo respeto a los colegas de la televisión que hicieron el partido. Pero nunca le digan a un jugador de fútbol que está de moda. No, el jugador no es de moda. El jugador vive su mejor momento. Y el jugador no está de moda. Lo de Gleyker Mendoza es un momento importante en la actualidad del fútbol. Y por eso lo llevó el Shakhtar, que va a jugar Champions. Porque usted le dice a un jugador que está de moda, entonces no conlleva al término del fútbol. Sí, sí, y lo digo con todo respeto porque tengo amigos allí y de verdad que esa frase, ese término de moda no cabe en el fútbol. Ahora, Alejandro, el gol de Gleyker, de Gleyker espectacular, pero también te digo algo, el partidazo de Cristian Cáceres.
1: Sí, fue muy bueno.
2: Muy bueno.
3: ¿Y Ángel no lo vi
2: muy
3: también?
2: Bueno. No, Ángel no está para la selección. No está para la selección. No, Yangel no está para la selección.
1: La selección tiene que traer a Andrés Araujo, probarlo ahí.
2: La selección es actualidad.
3: José Contreras no tiene competencia ahí.
2: Aunque yo creo que el segundo gol se lo come. Me parece. El segundo gol está un poquito adelantado.
1: Misil. No, pero era un misil, muy un difícil misil. Sacarlo.
2: Lo que pasa es que el remate, sí, fue, pero creo que si ubica mejor la puede, algo puede hacer.
3: Los
2: ahora,
3: centrales,
2: no obstante, en el primero iba adentro, ¿no? La pelota.
3: Lo de Macún.
1: Raúl fue un jugador diferencial en todo el partido. Sí.
3: Lo de Macún.
2: No entendí cómo.
1: Esa fue la principal sorpresa.
3: Por cierto, Pipo no va a estar en este partido. En este
1: no, porque.
3: Pipo regresó a Colombia.
1: Nació su hija.
2: Ah, nació.
3: Le pidió permiso
2: ya al nació.
4: Bueno, hoy juega la selección Vinotinto frente a Irak.
1: Sí, frente a Irak.
4: ¿A qué hora es José, ¿no? ¿A qué hora del partido?
1: 9:00 p.m.
3: 9:00 p.m, un poquito tarde.
2: Sí, porque en Chicago centro, más o menos son las 6:00, 7:00 de la tarde en Estados Unidos, en Chicago.
3: Es que menos mal, Chicago, me acuerdo del profesor Moreno que decía, en ese hotel estuve yo, donde filmó Harrison Ford aquella película, muy famosa, El Fugitivo.
2: Ah, eso es un peliculón.
3: Tremendo hotel en Chicago, ¿no? Ahí estaba la televisión, ¿no? Dijo Moreno, ahí estuve yo, igual que Harrison Ford.
1: Mira, Macún jugó como lateral izquierdo, ¿no?
2: Sí, fue más un... Sí, fue la... que jugó con línea de tres, ¿no?
1: Como línea de tres,
2: jugó con línea de tres, Vizcarrondo. Era Turquía, le dio respeto.
1: Sí. Jugó con Aramburu más adelantado.
2: Aramburu fue carrilero.
3: Aparte del ambiente allá...
2: fue más...
3: Allá en Valencia, ¿qué tal? Sí, el ambiente, fútbol, mucha gente, muchas personalidades.
1: Sí, fíjate que pudimos ver a Tomás Rincón.
3: Estaba con una empresa, ¿no?
5: William, acércate un poquito más el micrófono.
1: También nos encontramos, les dije, a Ronaldo Chacón. También estaba presente en el estadio, por eso estaba quedando en el mismo hotel.
2: ¿En el VIP?
1: Donde yo estaba, John Balotelli Murillo. John Balotelli.
3: Ese viene de América, ¿no?
1: Sí, de América.
5: De América.
1: Me lo encontré saliendo.
3: Ayer, por cierto, ganó Nacional 1-0, pero no le alcanzó.
2: Junior campeón Junior, ¿no?
3: Teo Gutiérrez, ¿cómo gana título? ¿No?
2: ¿Tiene que 12 estrellas? 12, ¿no?
4: Sí. Scaloni, el técnico de la selección argentina, el director técnico, campeón del mundo en Qatar, lamentó los amistosos organizados por el Chiqui Tapia ante el Mundial.
3: Claro.
4: Tapia, el presidente de la Asociación de Fútbol Argentino.
2: Upa.
4: Si dependiera de mí, ni siquiera jugaríamos el partido de mañana.
3: Pero es que cómo van a jugar un partido mañana teniendo el Mundial un día.
5: Claro, sí. muy cercano.
3: Es algo increíble. ¿Quién va a llegar ahí?
5: Eso no se entiende.
4: Es como una piedra en el camino para la preparación, dijo el técnico.
1: Nadie quiere
4: Scaloni.
1: Jugar ese partido.
4: Scaloni dijo, es como una piedra en el camino para la preparación y para los partidos que nos vienen.
3: Claro. Es que un riesgo,
5: tiene que estar desconcentrado.
3: Es un deporte de contacto y así quiere evitar. Te pueden pegar un tobillo y te lesionan y te sacan del Mundial.
5: Claro, claro.
3: El otro viene con fuerza, una pelota dividida.
2: Bueno, mañana juega Portugal, ¿no? Mañana juega Portugal contra Nigeria.
5: Amistoso.
2: Claro, partido amistoso.
3: Yo no creo que Cristiano juegue ese partido.
4: Ayer jugó España contra Perú.
2: Sí, buen partido, ¿no? La España de principio a fin muy superior. Les pegó mucho el tema del calor allá en Puebla. Dijo la fuente que ese es un tema para saberlo dosificar, ¿no? El tema de la temperatura. Y eso es que jugaron en México. No han jugado todavía en Estados Unidos, que dicen que es más fuerte, ¿no? Actualmente el tema del calor.

0: equipo de Islandia, equipo europeo.
1: Arabia Saudita juega con Senegal.
0: Ese va a ser, creo que ese se está jugando ahora a las 3.
1: No, más tarde.
0: Ahí, a esta hora juega uno.
1: Rusia está jugando con Ecuador ganando 2 a 0.
0: Ah, bueno, Rusia que no va al Mundial.
1: Azerbaiyán juega más tarde. El Togo juega contra Benín. Liberia contra Sierra Leona.
0: Pero no, de los candidatos, yo creo que el que más, el que falta es Portugal, ¿no? Mañana.
1: Esta mañana jugó Chile y ganó. A mí está jugando
0: Está jugando
1: Chile.
0: Chile ahora con
1: Va
0: Congo.
1: ganando 1 a 0, ¿no? A Congo.
0: Sí. Ojo que Chile viene de perder con Portugal, una selección muy joven. A mí me gustó lo que vi Chile de cara a lo que viene Copa América y eliminatorias.
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1: Bueno, entonces, la gente esperando noticias de lo que puede hacer Táchira, que va a salir de esta reunión en Caracas para la reconformación del plantel, ¿no? Para renovar el plantel, que la gente está esperando la sustitución, sí o sí. y recojan también.

0: me imagino. Como dice Walter, mínimo 4. ¿Sí? No sé si vayan a salir más.
1: El torneo que va a arrancar el 26.
2: ¿Oficial? ¿Ya?
1: Sí, prácticamente.
0: ¿26 de julio?
1: De julio.
0: De julio.
2: Julio.
0: Se julio, estamos aquí en el medio.
1: Una semana después prácticamente de que termine
0: el mundial. La Copa Venezuela sí arranca paralelo al mundial.
2: Sí. Pero y, no los equipos de fase final.
0: Y Táchira
2: final,
0: va a estar ya en la segunda ronda, ¿no? Contra ellos.
1: El mundial termina 18, ¿verdad? El mundial termina el 18.
2: No, 19.
1: Ah, bueno, 19. Bueno, 19, el domingo 19. El domingo siguiente arranca el torneo.
3: El fin de semana siguiente.
2: Ajá. Sí, 24. Más o menos, 5.
3: Exacto. Del viernes empiezan los juegos, recuerden. Sábado, viernes, sábado y domingo.
2: Sí, exactamente. Bueno, eso es importante, ¿no? Que haya un calendario ya estructurado.
3: ¿Y hasta cuándo se abre el mercado de fichaje? Del 15 de julio.
0: ¿Y cierra? Julio.
3: ¿Hasta?
2: Agosto.
3: ¿Cierra en agosto?
2: El mercado de fichaje. 25.
1: Hay un proyecto que tiene la liga de hacer un cuadrangular aquí en San Cristóbal, con UCB, Táchira, Cúcuta y el campeón del fútbol colombiano, que es Junior de Barranquilla.
3: Interesante.
1: Están en ese tipo de...
2: ¿En qué? ¿En
1: de exhibición? Sí.
2: ¿Ahorita en esta...?
3: Sí. ¿Pleno mundial?
1: Sí.
2: ¿Como una mini pretemporada?
1: Sí, puede ser.
2: ¿UCB, Táchira, Cúcuta
1: UCB y UCB porque fue el campeón de la estrella anterior. Táchira porque es local, Cúcuta porque está muy cerca... Y Junior de Barranquilla porque es el actual campeón.
2: Aparte está Richard Páez, ¿no? Sí. Le mete ahí. Bueno, por cierto, ellos perdieron, hablando de Richard Páez y Cúcuta, perdieron a Luífer, ¿no? Luífer se fue a Puebla.
1: Sí.
2: De México. Terminó fichando con el equipo mexicano. Interesante. Y bueno, que venga Junior, que venga Cúcuta y se ve. Pero no, amistoso, interesante.
0: Si se llega a confirmar. Me imagino que la pretemporada será en base a la parte física, ¿no? No hay que
2: William,
0: por ahí partido de repente.
2: Pero yo creo que debe saberse estructurar porque físicamente el equipo en algunos jugadores no terminaron bien. Fíjate lo que pasó con muchas lesiones, Alejandro, muchas lesiones musculares. Hay que trabajar eso con mucho cuidado, ¿no?
1: Bueno, en este momento amistosos, el Congo pierde 0-1 con Chile, Hungría está perdiendo con Kazajistán 1-0, Rusia 2-0 le gana a Trinidad y Tobago, más tarde juega Arabia Saudita contra Senegal, Argentina contra Islandia. Esos son los amistosos de hoy.
2: Sí, lo más importante, ¿no? Hablábamos Francia, España, Argentina, Portugal, Países Bajos, jugando ya estos últimos compromisos. De cara ya a lo que es la Copa del Mundo, que arranca el próximo día jueves.
1: Mañana hay 3, Portugal, sí. Nigeria, Bolivia, sí. Argelia e Inglaterra, Costa Rica.
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1: El Mundial. Sí, claro que sí.
2: Y señor, estaremos aquí llevando las incidencias de la Copa del Mundo. Emisora totalmente autorizada.
0: 9 de la noche hoy.
2: Totalmente autorizada.
0: 9 de la noche hoy.
1: Estaremos con la inauguración Venezuela. El jueves.
2: Sí, hoy 9 de la noche.
0: Hoy Venezuela hay que verlo.
2: Sí, hay que.
0: La Vinotinto siempre hay que verla. Y mira que la dirige.
1: FM Center. Sí, autorizados por FM Center.
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2: Vamos a estar con FM Center y, por supuesto, Tamás Estéreo, mandados en esta llave para llevar las incidencias de la Copa del Mundo. Así que ya lo saben, vamos a estar llevando los mejores partidos junto a nuestros amigos de FM Centro. Quienes manejan, ¿no?, los derechos.
0: Esta temporada que va a arrancar Táchira, yo creo que Peñaranda y Cariaco deben hacerlo al máximo para que estén bien en clausura, ¿no? Y aparte sirve para la recuperación de Peñaranda, que no terminó bien, ¿no? No se pudo
2: recuperar bien, ¿no? Por eso, cuando tú hablas de la parte física, William, yo soy cauto en el tema, porque físicamente el equipo tiene que manejarse bien la pretemporada. Y vamos a estar claros, las obligaciones de Táchira en el siguiente semestre son más fuertes. El equipo debe ir a buscar la acumulada, debe ir a buscar la clasificación a los cuadrangulares y la estrella, y debe tener un equipo muy entero en el aspecto físico, saber manejar cargas, saber manejar todo este tema en la previa digamos del torneo clausura, esa mini pretemporada, que cerca de qué, mes y medio, ¿no? Más o menos es lo que se estila. Entonces, bueno, no debe abusarse del tema físico. Por eso lo que

0: Alejandro, seguramente van a haber muchos partidos de exhibición, van a haber partidos para ver piezas, pero yo creo que lo más importante dentro de todo este tema de pretemporada es tener los elementos, tener los jugadores que se van a fichar y con los que se debe contar, William. Eso es muy importante, que no vaya a llegar el día 15 de julio y todavía no tenga el equipo armado el técnico Álvaro Recoba.
1: Que la idea es esa.
0: Eso llega, no puede ocurrir aquí.
1: Que llegue la pretemporada ya con el equipo.
2: No puede ocurrir. Que ya se escapa de las manos del Recoba eso. Eso
0: no.
2: Pero la gente de Táchira.
0: Pero, gerencia. Pero tenemos que ser.
1: Como que no le corresponde.
0: Ya va, me disculpe. Tenemos que ser
2: GM. Si no contraten.
0: No, pero ya va.
1: Que exigir.
0: Yo me hablo. Nosotros tenemos que.
2: El contrato dirige.
0: Pero ya va, William.
1: Pero ¿quién trae los jugadores?
0: Hablando de.
1: No, pero le pregunto. ¿Quién trae los jugadores?
2: El médico de dirigencia. Que está en contra de Recoba siempre.
1: No, no, sí,
2: está en contra de Recoba.
1: Está diciendo algo que no es.
2: Te estoy diciendo, escuche, sí es.
1: Hable.
2: Recoba no se mete en los contratos de los jugadores. Él no tiene nada que ver ahí.
1: Eso es otra cosa.
2: El jugador que venga, él lo dirige.
1: No, pero el técnico si tiene no que está... exigir, pero el técnico tiene que exigir que fiche jugadores.
2: Que le pegue. Pégamelo.
1: Bueno, no sé. Todos lo hacen.
2: Si no se
1: todos exigen los jugadores que quieren.
2: Pero él no
1: puede quedarse sentado en su casa esperando que le contraten jugadores.
2: ¿Y si no se lo traen?
1: Ah, bueno, no sé, tomará su decisión. O correrá con las consecuencias de jugar con un equipo que él no armó. O correrá con las consecuencias de un equipo del cual le faltaron jugadores.
2: Pero repito, usted no puede darle responsabilidad a alguien que no contrata. Él dirige lo que está ahí, lo que está contratado. No puede contratar.
1: Pero William, si todos los técnicos en el mundo traen jugadores.
2: Pero ¿cómo otros jugadores si él no contrata?
1: Bueno, exigen jugadores.
2: Es otra cosa, que digan y le traigan a Walter. Pero si el equipo no lo contrata.
1: Ah, bueno. Correrá con el riesgo y con la responsabilidad.
0: Yo lo que digo es,
1: al final del día no van a votar ni al gerente ni al presidente.
0: Recoba el que está ante la de juicio.
2: Bueno, eso siempre es así, ¿no? Ahí siempre la culpa es del técnico.
0: Sí, William, pero mira, para quiero intervenir en el tema porque si Táchira llega el 15 de julio y no tiene todas las contrataciones listas, es un error.
1: Claro.
0: Lo que tú dices es cierto. Recoba en ese momento él ya colocó una lista. Pero cuando él llegue de Estados Unidos, él tiene que decir, ¿de esto qué pasó? Me imagino en constante comunicación. En este momento deben estar hablando con él. Esa comunicación debe ser constante. Ahora, creo y considero que si el 15 de julio, yo sin nadie para ultimátum, pero sí quiero decir claramente que ese día el equipo debe tener ya claro el equipo, digamos, la nómina para afrontar el torneo.
2: Fíjese que Recoba cuando llegó...
0: Si no se puede complicar.
2: Recoba cuando llegó... Él pidió de refuerzo a Falcao, ¿sí o no?
0: Sí, lo pidió. Y nos lo dijo en una zona mixta.
2: ¿Llegó Falcao?
1: Menos mal y no llegó.
2: ¿Culpa de quién?
1: Bueno, menos mal y no llegó.
2: Culpa de la directiva que no
0: se lo pidió.
2: Él pidió a Falcao.
0: Pero vamos a estar claros.
1: No llegó.
0: Vamos a estar claros. Hablemos de realidad.
2: Fíjate que
0: hablemos
2: de fantasías. Claro. Y aparte de
0: eso. Hablar de realidad, no hablemos de fantasías.
1: Si no jugó Cariaco, le costó a Cariaco que tiene 35 años. Va a venir a jugar Falcao que tiene 41.
2: Fíjese que él mismo lo dijo en Caracol, en RCS, en ESPN. Que él había pedido.
0: No lo dijo.
2: A
0: Falcao.
2: A Falcao. Ajá. Pero que no se había dado, era imposible. Por la cuestión económica.
0: Mira, William, yo digo algo. Recoba ya, el profesor Recoba ya sabe dónde está. Él ya sabe lo que la dirigencia puede pagar.
2: Para mí, Falcao.
0: Él no ya sabe lo que puede exigir. Él ya conoce la liga. Él ya jugó en contra jugadores o enfrentó jugadores como Cañete, que es prioridad. O sea, yo creo que ya para el segundo semestre hay un claro conocimiento de la liga por parte del director técnico y su cuerpo técnico para entender lo que va a ser el segundo semestre. Y no pueden equivocarse. Cuando yo hablo de la equivocación me refiero a no pretender llegar a ese día y no tener las fichas listas. Y ahí incluyo gerencia, porque la gerencia siempre tiene que estar trabajando. Mira que Manolo dijo, hay una realidad. Hay reunión entre los directivos o las gerencias del equipo, entre Gerson Chacón y Gustavo en Caracas, para buscar fichar, para buscar encontrar. Eso es importante.
2: Porque no van a fichar por fichar.
0: Eso yo lo aplaudo.
2: Recoba puede ser que tenga una lista que diga, mire, tráigame a Pancho Solé, tráigame a Cañete.
0: Ah, bueno, eso es otra cosa.
2: A Quejada, ve a ver qué me.
0: La lista
2: a
0: está ahí.
2: A veces le pueden traer, a veces no se da eso.
0: Siempre tienen que haber, William, yo entiendo esto, siempre tienen que haber 3-4 jugadores por posición, por si acaso.
2: Claro, ellos deben tener el plan A y el plan B.
0: Exactamente.
2: Ellos no le van a dar 3 jugadores a la directiva.
0: Ahora, yo pregunto, yo no sé, Alejandro, usted, ¿hay plan B con Cañete? ¿Hay plan B de Cañete?
2: Para mí, del país, el único extranjero que podría venir era Cañete o el de Estudiantes de Mérida. Y

0: Comparto para esa opinión.
1: ¿Para usted? ¿Igual? Para mí.
2: Lo que pasa es que esos son jugadores que es muy difícil.
1: Y Bell y Cañete son ideales para mí en este campeonato que pasó.
0: Sí.
1: Los demás.
0: Sí. Ayer pero lo hablamos.
2: Posiciones diferentes, ¿no?
0: Pero hay plan B.
1: Pero Ibañez es como un de la, con media punta. Como
0: pero pregunto, ¿hay plan B?
1: Llega a gol a segundo.
0: O sea, deberían. Yo no tengo nombres en plan B.
2: Bueno, deberían. Ellos deberían tenerlo. Nosotros no, bueno. Nosotros no trabajamos ahí, pero.
0: No. Yo sé tenerlo. Que no trabajamos, pero tenemos también que. Por lo menos el caso de los de Nacional, digo yo, ¿no?
1: Hay que ver cómo trabajamos.
2: Sí, no, claro. O sea, yo digo, ellos deberían, evidentemente, tener plan hay B que y ver hasta plan Z.
1: Hay que ver que.
0: Porque
1: que,
0: hoy pareciera algo fundamental lo de Cañete.
1: Hay que ver qué lista les dio.
0: Yo lo tengo claro así.
1: De los que ya conoció el cuerpo técnico, que ya sabe quiénes son, ya sabe quiénes son.
0: A eso me refiero. No es.
1: Estudiante,
0: es que no es un semestre para aprobar, es un semestre para consolidar. No es un semestre para probar, es un semestre para consolidar.
1: Mira,
0: no, números, no puedo olvidar que este equipo quedó eliminado por dos goles.
1: Los números de Ibey nos gusta.
0: A mí me gusta ese jugador decir, para
1: los
0: Táchira.
1: Los números de Quejada nos gusta, los números de Cañete nos gusta. Y viene,
0: hasta
1: qué
0: ahí, ¿no?
1: ¿Qué podemos hacer si traemos uno de esos tres? Uno, al menos. Sí, puede ser.
0: Sí, bueno, no es fácil sacar tres.
1: Me imagino que se lo manejan. No sé
0: cómo. Vale, ya esto es Táchira y Táchira tiene músculo para hacerlo.
1: Sí.
0: Me refiero en la parte económica. Pero bueno, ese es el tema. Claro, yo creo que Recoba, a ver, yo comparto también lo que dice Alejandro, el equipo Recoba tiene que exigir y tiene que apretar en decir, mira, me tienes que traer estos jugadores, porque el que va a quedar mal si no se clasifica es el técnico.
1: Bueno, pero él tiene que aclarar, mire, bueno, yo voy a dirigir el equipo, pero ustedes no me traen los jugadores que
0: yo quisiera. Ah, bueno. Pero yo también pienso una cosa.
1: Porque si fuera por recobarle, ¿cómo le trae el 4-5
0: en las declaraciones tiene que ser consecuente a lo que va a generar ahí también en la decisión, ¿no? ¿Sí me entiendes? Sí. ¿Sí? O sea, yo no puedo decir en una declaración, como un técnico de Táchira, decir, estoy contento con una nómina, cuando en realidad estoy viendo que la plantilla se me quedó corta como pasó en la apertura. No, o sea, yo no puedo decir eso.
1: Táchira tuvo buen equipo.
0: Y nosotros aquí tampoco podemos aplaudir eso.
1: Táchira tiene buen equipo, pero Recoba sabe que le faltó.
0: Pero él no lo dijo.
1: No en el partido final.
0: Pero él no lo dijo.
1: Lo que venía
0: entonces haciendo. Es lo que yo digo, es lo que yo comento. O sea, nosotros también tenemos que.
1: ¿No lo dijo a quién?
0: Él no dijo, quedé corto de la nómina antes de arrancar.
1: Ah, bueno. Pero eso le advirtió.
0: Bueno.
1: A Recoba se le advirtió.
0: Bueno.
1: Lo agarraron de memes.
0: El segundo semestre, memes. Me disculpa, eso no me disculpa.
1: ¿Cómo se llama?
0: Bueno, lo que sea.
1: Los que influyen en cosas malas, los influencers esos. Sí, los que dicen
2: del medio ambiente.
1: Del medio ambiente.
0: En la casa.
1: Entonces, eso comenzaron a hacer memes para ganar seguidores. Por lo que se dijo en la rueda de prensa.
0: Bueno.
1: Y resulta que una vez de 10 que hemos hecho nosotros durante 40 años de fútbol.
0: ¿Tú crees que Recoba cuando le agarró yo la nómina, yo digo, no, mira, si me faltan 3-4 jugadores?
1: Claro.
0: El segundo semestre no es para prueba.
1: A la postre, esa reunión nos dio la razón.
0: Dio la razón.
1: Faltaron un par de jugadores. Tuvo que recurrir a Luni de zaguero por izquierda, que no vino como zaguero por izquierda.
0: Exacto.
1: ¿Sí?
0: Exacto.
1: Tuvo que recurrir por derecha de volante a el que estaba en Colombia, en Millonarios.
0: Bueno, él lo quería.
1: Alfonso.
0: Él lo quería, pero Alfonso vivió lesionado todo el semestre.
1: Él lo traía como lateral.
0: Pero vivió lesionado todo el semestre. En el debut contra Anzoátegui, apenas a una hora se cayó la titularidad.
1: Hay que revisarlo, ¿no? Hay que revisarlo físicamente, ¿no?
0: No puede ser.
1: Porque es una
0: Táchira no puede volver a cometer.
1: Es un jugador costoso, ojo, ¿no? O sea, no le salió barato el equipo.
0: No, es jugador selección.
1: Claro,
0: jugador de selección.
1: Es buen jugador, pero se lesiona mucho. Lo tienen que revisar. Se puede traer un jugador ahí.
3: Bueno, nos vamos por hoy, ¿no?
0: Eso es.
3: Regresamos mañana a las 12 del mediodía. Chao, hasta luego.
1: Sí, señor.

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0: 30 minutos
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0: 24, 0 minutos.
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Buenas tardes, muy buenas tardes, amigos oyentes de Tamás 103.9. Felices, contentos de acompañarlo, llevando lo mejor del cantinazo por Tamás. El señor Yorma Heredia, el peluche de la radio, me acompaña en los controles, en la dirección número uno, señor Manolo Dávila Mogollón. Y quien tiene el placer de hablarle, Jesús Antonio Pérez, certificado productor nacional independiente. 7055 estaremos hasta las 6 de la tarde. Queremos recordarle a través de TikTok, arroba al cantinazo oficial, a través de Tamás 103.9. 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Vamos a presentar lo mejor del vallenato y vamos a trabajar con vallenato. Y aquí está los Diablitos del Vallenato. ¿Cómo están esos amores? En acordeón Margel, canta Jesús Manuel Estrada, Luis Egurrola, el compositor, en 1993.

0: 4 de la tarde con 11 minutos a través de Tama Estéreo 103.9 presentando El Cantinazo, Los Gigantes del Vallenato, Me Mata la Melancolía, el señor Ebe Vargas, ahí está Ebe Vargas, y bueno, Iván Calderón en la composición 1999, Me Mata la Melancolía. Saludos para Raquel, para Amparada, por Dios, para Jax, Luis Quintana también, Armando. Un abrazo para Mayra Narváez también, un saludo para ella. Hablamos de publicidad.
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Presentamos Los Inquietos del Vallenato, Después de Ti, Emerson Plata en el acordeón, Nelson Velaje en la voz, composición del gran Nirlo Sánchez en el 2003, Después de Ti.

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1: Ya tenemos las 4 de la tarde con 25 minutos a través de Dama Estéreo 103.9 y el Cantinazo. Escuchamos Los Tiernos. No fue mi error, Miguel Salazar en acordeón, Eddie Varela con la voz, composición de Nirlo Sánchez en el año 2003. Ahí está, No fue mi error. Hablamos de publicidad. 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

0: hora. 5-0 minutos.
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5: Sí, con 5 minutos a través de Tamá Estéreo 103.9 y el Cantinazo. 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Cuéntame.
6: Bueno, Jesús, gracias por este pase en el Cantinazo. Saludar a todos los que nos están escuchando por esta prestigiosa emisora 103.9 Tamá Estéreo. Y de verdad, bueno, hacerle una invitación cordial a todos los sancristobalenses, a todo el pueblo de Táchira, incluso pues al hermano país Cúcuta, para que vengan este 27 de junio a este gran evento de Top 360 Group. Un grupo que llegó para quedarse, un grupo que está radicado aquí en el Táchira. Todos somos de este gran pueblo querido, Gocho, como se dice, y queremos salir adelante con estos eventos en nuestro estado, estos eventos que van a ser magnificados día tras día, y que queremos que nuestro gran evento Top 360 Group siga creciendo.
5: ¿El horario que va a iniciar?
6: Tenemos un horario de 7 de la noche, es la partida de esta carrera 5K, una carrera recreativa, totalmente recreativa, ¿verdad? Pero va a iniciar desde las 5 y media de la tarde. Vamos a tener una tarima preventiva con la joven Ala Lagos, que va a ser la preparadora física para que todos los participantes, todas estas familias que nos van a acompañar, tanto adolescentes como personas de la tercera edad y los running de San Cristóbal, que están ya todos acoplados a este gran evento, ¿verdad? Tengan la preparación, el calentamiento preventivo para luego salir a hacer el recorrido por lo que es la avenida Universidad, sentido sur-norte hasta la entrada del aeropuerto de Paramillo. Retornamos por la misma avenida Universidad, pasamos por Azogata, pasamos por el barrio chino, pasamos hacia lo que es el enlace de Quinimarín. Vamos hasta el semáforo donde está para bajar hacia el ancianato y retornamos por la misma vía. Una vía que fue planificada con muy poca cuesta, gran parte de ella es plana, y puede ser un 5K para que lo disfrute toda la familia. Pero ahí no termina este tipo de evento. Este tipo de evento va a continuar después de este 5K con una feria de comida. Tenemos un evento pautado para toda la colectividad que compre su kit, ¿verdad?

0: Porque esto es muy importante, todo aquel que adquiera su ki va a tener su dorsal, va a tener su franela, va a tener también su medalla al finalizar esta carrera, su hidratación, su fruta, y va a tener este compartir, que es una fiesta party, esta fiesta que va a estar con muchas experiencias de neón, y también vamos a tener una carpa que va a ser una carpa totalmente de gran evento, y un DJ que patrocinado por gran parte de estos patrocinantes que están día a día aferrándose a que el Táchira crezca en eventos buenos.
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1: Bueno, Javier, gracias por la invitación. Entonces, 27, a partir de las 5 de la tarde, va llegando la gente a reunirse ya, ¿no?
0: Así es. También hacerle una invitación a toda la colectividad de San Cristóbal, 5 de la tarde, 27 de junio. Acuérdense que ese día hay mundial y también tendremos pantallas gigantes para que disfruten de este gran evento.
1: Partido Colombia, ¿no?
0: Partido Colombia-Portugal.
1: Así que bueno, está hecha la invitación por Javier Zambrano. Recuerden, ese 27 de junio, TOC360 Group, para que usted vaya a inscribirse. Ya Pelucha se escribió. Ya está listo Pelucha a correr. Bueno, Cari dice, ¿será que me pueden felicitar a mi mamá Dulfa Dulfa Parra en Cordero, que está de cumpleaños? Me avisa Cari, saludo para ti y para tu mamita, que cumpla muchísimos años más. Aida Merbella también dice, para felicitar a su señora madre, que también está de cumpleaños. Saludo para ella, vamos a buscar aquí el mensaje. También de su cumpleaños también. Dice María Celina Castro, que de parte de su hija Aida Contreras, Omar Gélez también viendo. Madrecita, el tema madrecito Omar Gélez. Bendiciones para ella también. Eva Miranda también dice saludo para ti, Jesús, bendiciones. Saludo para Amparada por Dios, Carolina Confecciones, para que bonita canción. Saludo para ustedes. Y hablamos de publicidad.
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a través de Tamás 103.9, disfrutando de este tema de Patricia Terán, Me dejaste sin nada, del año 1991. Ahí está Patricia Terán. Hablamos de publicidad. 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

Liceo Militar Jáuregui, 33 fallecidos jóvenes, fallecido, y el chofer que falleció también a poco día. Ya 42 años de esta tragedia del Liceo Militar Jáuregui, y siempre recordamos a esos seres queridos y siempre dándole el apoyo a esos familiares. Aquí este tema, me solicitaron Serenata Mamá de Omar Geles. Para Aida Marbella, que su mamita está cumpliendo, y también para Karim, creo que es. Feliz cumpleaños para ellas.

vieja Hilda. No fui doctor, pero aquí tienes tu compositor y tus canciones. Te amo, mamá, te amo. Ven, párate, párate, ven, ven. Dame un abrazo, ven, dame un abrazo, dame un besito. Eso. Oye, Nuria y Omaris.

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0: cero minutos.
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0: A continuación, Himno Nacional de la República Bolivariana de Venezuela. Letra de Vicente Salias y música de Juan José Landaeta.

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Quiero saludar a Cristóbal, a Jenire, a Yesenia. 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Avanzamos con buena música y lo presentamos con los amigos de Armando. Armando. ¿Quién es Armando? Ya le voy a explicar quién es Armando. ¡Ay! La gente pregunta, pero Darwin, ¿por qué usted habla de Armando de esa manera? Porque es que Armando vino a armar el show. Esto se escucha así. ¿Cómo se escucha? Hey.

0: 6:30 minutos en Tamá. 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

0: 7:00 minutos.
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Un abrazo para Rafael Eduardo, Edgar Rueda, Kimberly Josué, Yesenia, Manuel, Lupe, Fernando, ¡Jorgito! ¿Y qué pasó? ¿Con qué? 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Avanzamos con la buena música, 7 de la noche con 8 minutos en todo el territorio nacional. $20 con la reina del PVC, la reina del PVC, la reina del PVC y Soluciones Store SC. 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

Avanzamos, 7 de la noche, 15 minutos en todo el territorio nacional. 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Un abrazo para David Carrero, para Rubí, para Sonia, para Yesenia, para Angélica y para Fernández. 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

poco para que el área VIP esté lista y preparada para el público. 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Son 20 lechuguitas para que participe con numeral Supermercado Gómez en Barrancas, parte baja, en la principal de la calle 4 y Soluciones Stores S.A. de Palo Gordo. ¡Avanzamos, Sofía! ¡Con buena música, buena alegría! Sofía sabe qué ganas tiene a esta hora. Ganas de llevarse la lechuguita para disfrutar del té fin de semana que empieza el jueves con la inauguración del Campeonato Mundial. 7:21, ya regresamos.

0: 7:30 minutos
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7 de la noche, 52 minutos en todo el territorio nacional. Quiero saludar a esta hora a Natalie Castillo. ¡Hola, Natalie! ¡Hola, hola! Hola, Natalie Castillo. 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A mí me ha resuelto mi vida más de una vez. Y qué espectáculo. Qué increíble. Qué fenomenal. Qué maravilloso. ¡Abrazo para Vanessa! ¡Oye, oye! Vanessa Jiménez, GDF in the World, el honor de servir y demostrar los talentos. Esto es bello y hermoso. Si la gente pregunta por GDF in the World, es un grupo donde la presencia de Dios está para ti y para tu familia. Joana, ¿cómo estás? Xiomara, ¿cómo estás? Xioc Martínez, ¿cómo vamos? Reina, ¿cómo estás? ¿Quién se va a llevar el premio? Recuerde, Supermercado Gómez, gran día de inauguración. Solo me tiene que decir Soluciones Sector SC y quién va a ganar el partido inaugural, México o Sudáfrica. Siguiendo la cuenta de arroba darwin.vega28, Tamás 103.9 FM y agregándonos en WhatsApp 0424-761-8187. ¡Ey! ¿Hay fiebre? Sí. ¿Hay alegría? Sí. ¿Qué tal? ¡Oye, Sandoval! ¡Porque somos cero estrés! Cero estrés. Termino mi programa y me voy a cero estrés. Animación en vivo, música de buena salsa, merengue, popular, reggaetón y las hamburguesas bien sabrosas, bien divinas y bien fantásticas. ¡Hola, Mayra! ¡Qué rica pizza! ¡Qué divino mojito! ¡Qué sabrosas bebidas! ¡Somos cero estrés! Gabriel Heredia en el Control Master. Manolo Dávila en la dirección. El grande, el espectacular, el fenomenal, nuestro Dios todopoderoso que siempre nos acompaña de noche y de día. Vicente Dávila en la producción y quien tuvo el placer de presentar a su amigo y servidor Darwin Vega con la reina del PVC. La reina del PVC, la reina del PVC, de PVC, de PVC. En la avenida que la vamos se encuentra la reina del PVC. Chao, chao. Dios le bendiga, Dios le guarde y vamos con todo, con la ayuda de Dios. Todo lo puedo en Cristo que me fortalece. Bye, bye.

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